0: Arranca lindo esto.
1: Sí, sí.
0: Esta canción hace mucho que no la escuchábamos.
1: Me gusta.
0: Algo distinto, diferente. Memphis la blusera, suena una noche más, la flor más bella.

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0: Granadas estamos escuchando Dame ese hitazo de otoño. Lauta, amigo de artista, Tote, suena en la noche de la hit. Nos acompaña en el arranque, que por cierto esta noche está preciosa. 24 grados, no entendemos mucho qué está pasando con el tiempo, pero no podemos quejarnos. Está despejada, está hermosísima. Y disfrutamos la noche hasta las 12 juntos entre canciones. ¿Qué más podemos pedir?
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0: Enrique Iglesias, Romeo Santos, suena loco.

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0: presentación de esta canción en colaboración con Fade. Es una de las recientes presentaciones de Luis Fonsi. Esta canción marca un giro importante en su carrera, que decidió adentrarse de lleno en el género de la salsa. Por lo menos acá en el estudio, un poquito se baila. Un poquito. Como mitad de semana que es. Entre canciones, pasamos las 9 de la noche y tenemos una propuesta para hacerte.
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0: qué lindo escucharlo. Andrés Calamaro, bienvenido. Músico argentino tan pero tan querido. Se presenta en Plaza de la Música. Regresa tras un exitoso 2025, agotando localidades, con una gran propuesta que repasa toda su trayectoria. Andrés Calamaro se presenta en Córdoba este 8 de mayo, este viernes, en Plaza de la Música, 21 horas. Y vos podés estar ahí. Vamos a disfrutar su gira como cantor. Voy a habilitar el mensajero de la hit para que dejes tus datos completos. Nombre, apellido, últimos tres números del DNI. También se suma el teléfono, no te lo olvides. El número de teléfono lo necesitamos. Y pensá a quién te gustaría invitar. ¿Qué estás participando?
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Madrugada, estamos escuchando La Berizo. 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Por supuesto que no van a faltar los clásicos de La Berizo que todos queremos escuchar, las nuevas canciones. Será un show imperdible. Uno de los eventazos de mayo y te lo presenta la gira. Nos saludamos en el mensajero de la Hit. ¿Cómo andás, Noe? Bienvenida, Agustina Aguirre. Oyentes que van dejando su presente en esta nochecita. Ahora en compañía de Bruno Mars suena I Just Might.

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1: Arrancármelo, estamos escuchando Woz. Y de alguna manera viajamos a esos tiempos mundialistas que volveremos a vivir en un ratito, porque pasa rápido el tiempo. Mientras tanto, nosotros repasamos la agenda de Woz. Un gran mayo para él. Está disfrutando de su gira bonaerense 26, un tour que busca retomar la cercanía con su público en microestadios y escenarios históricos.

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0: 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Estamos escuchando Jorge Drexler, disfrutando de su 15º álbum de estudio, Taracá. Marca el regreso a grabar en Montevideo después de 2 décadas.
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0: Nos encontramos entre canciones. Por acá saludamos a Bren Castaño. Me encantaría disfrutar esas entradas de Calamaro Mel con mi marido. Saludos, besote enorme para vos. Y así tantos que nos van saludando y nos vamos encontrando en el mensajero de la hit. Nos quedamos en compañía de Harry Styles. Suena American Girls.

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0: Entre canciones vamos en compañía de Aire, La Conga y su última colaboración, La Luna. Nos saluda Fede Lucero por acá, presente en el mensajero de la Hit. No tengo entradas, Mel, para Calamaro. Se va un amigo a vivir a Europa y podría ser espectacular ir con él al recital. Sole Luján, es una linda despedida, tremenda despedida, te diría.
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0: Nos quedamos con el último lanzamiento de este clásico de Ricky.

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0: 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Estamos escuchando a Mía junto a Soledad. Una Sole que está celebrando a lo grande sus 30 años de carrera y una gira conmemorativa. Estamos escuchando uno de sus recientes lanzamientos. Está disfrutando de Casa Sole, donde reversiona sus canciones junto a invitados especiales.
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0: CadenaHit.com, así vamos más cerquita. @CadenaHit en Instagram nos encontrás y te enterás de todas las novedades, los eventazos que se vienen. Nos quedamos con Sabrina Carpenter, suena House Tour.

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0: Entre Canciones, una noche más. Seguimos esta canción tan conocida en la voz de Morat, Tu Cárcel. Y así oficialmente llegamos a la mitad de la noche de la hit juntos.
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0: Se viene el reencuentro con el músico argentino. En Córdoba, en Plaza de la Música, este viernes 8 de mayo, 21 horas. Vos podés estar ahí. Hay muchas ganas de escuchar esta propuesta. Como cantor se llama la gira. Un repaso entre las canciones que conocemos, las nuevas, por supuesto, los exitazos de Andrés Calamaro. Y hay muchas ganas de estar en ese show. Por acá en El Mensajero de la Hit, les deseo éxitos a todos. No olviden el número de teléfono. Es nombre, apellido, últimos tres números del DNI y se suma el número de teléfono.
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0: Corazones nos acompaña entre canciones, un poquito de rock, perdón, estamos escuchando muy cerca de las 11 de la noche, entre canciones, con un planazo para este fin de semana para ustedes. Y repasando una agenda que se viene espectacular.
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0: Claro que sí, la hit te presenta Gorillaz. Gorillaz se presenta en Córdoba. Tremendo show, se viene el 26 de noviembre en Playón Kempes como parte de su gira sudamericana. Vos podés estar ahí. Qué lindo que va a estar este regreso a Argentina. Atención, porque las entradas estarán disponibles en preventa a partir de mañana. Y la venta general comienza el 8 de mayo. Esto es en enigmatickets.com. Llega Gorillaz a Córdoba y te lo presenta la hit.
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0: So, llega nuestro amigo Emanero. Para alegrar nuestra noche, suena una de sus últimas canciones, Todo por un beso.

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0: Y su último lanzamiento. Esto tiene días cerca de sus fans. El sencillo más reciente, esta colaboración con Doechii, creada justamente para la película, para ser utilizada como banda sonora de la película El Diablo Viste a la Moda 2. Y escuchás esta canción y te dan ganas de desfilar. Con pijama, descalzo, como sea que estés. Todo cuenta, todo vale. Así llegamos a las 11 de la noche.
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0: Nos acompaña María Becerra. Suena en la noche de la hit. Tatú en vivo.

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2: Y ahora sí ha llegado el momento. Vamos a entregar lo que no nos pertenece. Se presenta Andrés Calamaro en Plaza de la Música este viernes. 21 horas en Plaza de la Música. Vos podés estar ahí, disfrutar de esta gira como cantor. Una celebración a su extensa trayectoria. La ganadora de la noche es Valentina Jauregui 505. Valen, si estás por ahí, nos dejás un presente en el mensajero de la hit. Te quedás atenta, la producción se va a contactar con vos para darte algunas indicaciones. Valentina Jauregui 505, ganadora de las entradas para Andrés Calamaro en Plaza de la Música. Después nos contás qué tal la pasaste. Quede seguro, será increíble.
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2: Y ahora sí, cumbia. ¿Se puede decir que última cumbia de la noche? Última cumbia de la noche. Martín Brasca musicalizando la noche de la hit. Suena Casu, suena otra como tú.

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0: 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Estamos escuchando Melendi. Este es uno de los lentos. Hay que avisar antes, ¿no? Bueno, sé que muchos de ustedes lo están disfrutando. Una canción pendiente, una de las últimas de Melendi, para acompañarnos y asomarnos ya el jueves. Mínima 14, máxima 22 para Córdoba. Descenso de temperatura en este otoño. Envejecer.
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0: Entre canciones, una noche más, disfrutamos este último rato juntos hasta las 12. Nos quedamos con Miley Cyrus. Suena Younger You.

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0: viernes. Estamos escuchando lo último de Ale Sanz junto a Yami Safdie.
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0: entre canciones, una noche más. Por acá nos encontramos con nuestra ganadora de la noche. Me pone, ¡ay! Una emoción total. Ganadora de las entradas de Andrés Calamaro para Plaza de la Música este viernes. Me alegro mucho que hayas escuchado. Quédate atenta que la producción te va a dar algunas indicaciones para el ingreso.
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0: Qué linda canción, Martín Brasca. Yo creo que este es el regalo de este 6 de mayo, así que vamos a disfrutarlo juntos. Suena James Blunt, You Are Beautiful.

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0: Amaia Montero estamos escuchando para el final. Quiero ser, entre canciones. Que si llegamos a las 12. Mañana nos encontramos de 21 a 24. De todas maneras, nos preparamos para la última de la noche, que es de un artista que estuvo en los estudios de la Hit. Pueden revivir la entrevista, @cadenahit. Nos compartió mucho de lo que se viene, de lo nuevo y su última canción. Y ella es Natalie Pérez.
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2: Nos vamos, nos acompañó en producción Fer Barea, Martín Brasca musicalizando la noche de la Hit, Meli Uliarte por acá, nos encontramos mañana 21-24. Chau, chau.

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Muy buen jueves para todos. ¿Cómo andan? Buen día. Bienvenidos a Clásicos de Ida. Bienvenidos a Cadena Hit, ¿eh? Desde tempranito acompañándolos y hasta las 6 de la mañana con estos clásicos que tanto disfrutan ustedes escuchar, que tanto disfrutamos nosotros compartir. Así que sin tanto palabrerío, que es temprano, ponemos primera y empezamos. Un abrazo grande a todos los que están ahí del otro lado. Mi nombre es Lucas Correa. Luquitas, y con Lucho Alegre y todo el equipo estamos haciendo Clásicos de Ida por Cadena Hit. Un éxito siempre.

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0: Fernando, por favor. Le mandamos un abrazo al Colo Belmonte, el baterista de La Portuaria, a quien queremos mucho y que formó parte de este disco, que salió en el año 2005. El disco se llamó Pulso y esta canción que a mí, Lucas, es la que más me gusta de la banda. 10.000 kilómetros lo que está sonando, 10.000 kilómetros lo que compartimos, 10.000 kilómetros acá en Cadena Hit.
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0: se nos ha ido un nuevo Clásicos de Ida. Muchas gracias a todos por habernos dado permiso para acompañarlos en este arranque. Le hemos corrido el telón este jueves y ahora ya estamos ansiosos por entrar en el viernes de hitazos, que vamos a hacer con mucho gusto y placer mañana desde las 5 nuevamente. Ahora se viene Flavia, se viene Despabilate Amor y se viene todo lo que tenemos para compartir durante la programación de la HIT, así que a no moverse, ¿eh? Gracias, gracias por estar ahí. Mi nombre es Lucas Correa, Luquitas, y con Lucho Alegre y toda la banda hicimos Clásicos de Ida por Cadena HIT. Un éxito siempre. Chau, chau.
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0: Gracias por arrancar el día cuando ni siquiera el día arrancó.
1: No, claro, pero ya arrancó. One Direction, buen día. Hola.
2: Hola, buenos días.
1: Así te lo digo, con este flamenquito vamos a sacarle al día el jugo. Chúpale la vitamina C al día. Buen día, despabilados. ¿Cómo están con esta noche ventosa? ¿Qué onda ese amanecer? 6 de la mañana, 8 minutos. ¡Ay, cómo bajó la humedad! 43% el porcentual de humedad. 18 grados, 8 décimas. Sí, no se siente ese frío ya va. Preámbulo de invierno, ¿eh? Para nada. Máxima para hoy, 22. Sí, hay mucho viento. Viento sudoeste a 21 kilómetros por hora. ¿Cómo están ustedes? ¿Cómo van amaneciendo? ¿Con un poquito de citrato? Si trato de entenderlo, le van a meter nitrato.
3: Está saliendo el sol. Que sin duda, mi Dios.
1: Métele esos 4, 3, 2, 5, 15 minutitos para vos, que no te los roba nadie. Esos minutitos que no vas a negociar absolutamente con nadie. No. Es mi momento. Te tomas ese mate, café, lo que tú
3: queráis.
1: Es como el día, nunca sabes cómo viene. Ahí lo tenés. Hola, María, ¿cómo le va?
4: Tan así impredecible puede ser la
1: totalmente.
4: Cosa.
1: Totalmente.
4: ¿Cómo andamos, Iros? Bonjour para todo el mundo.
1: Volada, mírame cómo he quedado.
4: No, estás divina, eso te voy a preguntar. No. ¿Cómo estás? ¿Cómo te sentís?
1: Bien, me siento.
4: Venimos bien, ¿no? Hasta el momento venimos bien, eso nos gusta. Sí. Hay que cuidarla a la mujer, la seguimos cuidando de cerquita. ¿Viste cuando saca, cuando uno sale con el chico que va a un súper, vas a algún lugar que la criatura tiene que estar cerca?
1: Cerquita.
4: No lo podés perder de vista, nada. Bueno, así estamos con el equipo cuidando a la
1: conductora. Cuidándonos.
4: No, cuidándote.
1: Ah, bien.
4: Cuidándote.
1: No,
4: estamos,
1: está bien.
4: Dejate cuidar,
1: déjate
4: cuidar.
1: Aprende a pedir ayuda y déjate cuidar.
4: El programa ahora, déjate cuidar, amor.
1: Es buenísima esa de déjate cuidar.
4: Sí, por supuesto.
1: Sí.
4: Un nuevo bloque.
1: Deslómate, amor.
4: Ahí está. Deslómate, amor. Cortamos cinta hoy. Deslómate, amor.
1: Con esto que estamos en auge.
4: Viste, claro.
1: Con la novela de Adorni.
4: De Aloe Vera.
1: Deslómate, amor.
4: Claro.
1: Me encanta ese.
4: Sí, hay que estar así.
1: ¿Cómo están los deslomados del Club del Pico y la
4: Paz? Los posta, ¿eh? Sí. Los que no te venden gato por liebre.
1: Cascadas.
5: No, arriba, claro. El fucking Club del Pico y la Pala.
1: ¡Vamos! Venía para la radio y me acordaba lo que nos había contado el otro día Alvarenque, que se había desayunado un pebete con una gaseosa.
4: Ayer fue tranquilo el desayuno.
1: Eso es de resaca.
4: Míralo, qué bueno.
1: Velo.
4: A lo mejor se acostó el día en la noche anterior tarde, viste,
1: o
4: la digestión.
1: O pasó de largo.
4: O pasó de largo, viste, el típico duermo dos horitas. No sé si se le aguantará duermo
1: no,
4: dos horitas.
1: No, ya está viejo el pollo.
4: Ah, no, eso yo no quise decir, viste.
1: Escucha, pero... la promo, uh-huh. Acá a la vuelta en la Colón,
4: sí.
1: 2.800.
4: El pebete con la gaseosa.
1: Sí.
4: Pero
1: ¿está
4: que
1: bien?
4: La gaseosa de medio.
1: No, sí, la chiquita.
4: Fantástico, 2.800.
1: Sí, está perfecto.
4: Me parece que está perfecto, sí.
1: No sé si de paleta, de jamón, no sé de qué, pero...
4: Y hay que ver si es generoso en feta, porque a veces salen esas transparentes que las pones al sol y parece una hoja de calcán.
1: ¿Viste? La feta de calcán, ¿no, chicos?
4: Ay, qué cosa.
1: Métale onda también a la feta.
4: Pura amiga.
1: Bueno, qué bonita es esta vida. Poné el pie derecho sobre esta vida. Arrancar o más. Soledad está con está con Ambrosio, el novio.
4: ¿Qué le pasa?
1: No, dice, buenos días, chicos. Desde las 4 despierta, maldito insomnio. En breve, a laburar. Es un embole cuando te agarra el insomnio, mirá.
4: Un tecito de tilo. Ayer hablaba con la psicóloga. Un buen tilo para diferentes situaciones.
1: ¿Fuiste a terapia?
4: Sí, por supuesto.
1: Ay, qué bueno.
4: Hay que mantener todo esto.
1: Vamos a tener los patos en fila.
4: Vos decís, bueno, tampoco hace magia y es garantía, pero la mujer trata de hacer su trabajo.
1: Pero
4: ¿viste?
1: Bueno, un patito en fila está
4: es
1: muy
4: bien. Es un montón. Para jueves es un montón.
1: Sí. O sea que hoy vas a estar citrato, con citrato.
4: Vamos a ver. Todo puede pasar.
1: Bueno, los vamos a encontrar en el mensajero de la HIT.
4: Eso.
1: Dale, que empezamos a transitar nuestra mañana juntos. Arrancó el despabilate amor hasta las 9 de la mañana. No se va nadie.
4: Acá nos quedamos.
1: Acá vamos a estar justificando la panera, ¿sí?
4: Nos soldamos como el hueso que intentás soldar en este momento, antes de una cirugía, que vos cruzás los dedos. Que se suelde.
1: Que se suelde. Claro. Bueno, llega Miguel Mateos con Sass. Este es un temazo.
4: A ver.
1: Va por vos. Se los vamos a dedicar.
4: Qué lindo clásico.
1: Para vos. Va por vos. Qué hermoso.
4: Espabilados de la vida, buen día.
1: 22 grados para hoy. Aprovechen, porque si viene el frío, ya te contamos cuándo.
6: El Club del Pico y la Pala acaba de empezar.

0: Buen día, bendiciones,
1: Buen
0: que tengamos una
1: día.
0: buena jornada. Saludo desde La Rioja, muchísimo viento, tierra, un desastre el clima. Esperemos que pronto aparezca el gran invierno.
1: ¡No!
0: Bendiciones, despabilate amor, La Rioja.
1: Gracias, Víctor, querido. Cuidado que no te vuele los patos el viento. Ya vamos a hablar del viento, sí, está tremendo. Buen día, gente hermosa. 6 de la mañana, 18 minutos. Ya vamos al desayunito express.
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0: que era. Pablito Alborán. Qué hermosura.
1: Con Jesse and Joy.
0: Ay, Dios mío. Vare, va a sacar una crema más de tu. Que parece un promotor de Mary Kay hoy. Saca crema, crema, crema. Es vamos.
1: Que si no, decí que lo saqué la de ordeña.
0: No, y te di una cosa. Empieza el viento, empieza los calefactores. Empieza el frío.
1: La piel seca.
0: No, pero es que se me agrieta.
1: Una lija, ¿me entendés ahora? Sí. Porque ando así.
0: Te juro que con los cachetes voy a lijar los postigones del living.
1: Esta mañana yo dije, esto es lija, esta vez es lija gruesa, no es fina. No, no es seca ni afina, dije.
0: Es que es tremendo cómo lijados. Se seca, ¿eh?
1: Claro.
0: Bueno, Marcelito, buen día, Marce, querido. Debe volver de la guardia este año. Anda,
2: llueve y está mojada en la carretera. Ay, arriba, arriba, todo vamos aquí, todos. Vale. Arriba, come on, come on. Good morning a los reyes de la madrugada, a los emperadores del pico y de la bala. ¿Cómo va, queridos amigos? Marcelito de Sikiman acá llevando a la patrona al laburo.
0: Hola, patrona.
2: Están cayendo una gotita, ya estamos empezando a ver un poquito de lluvia acá en el Valle Serrano.
0: ¿Sí?
2: Bueno, les mando un abrazo y como siempre dice Marcelo todos los días, lo merecemos todo lo bueno, viva la vida, viva la vida, viva el amor. Mientras uno esté vivo, debe amar todo lo que más pueda.
0: ¡Claro!
1: ¡Camón, camón!
0: Ah. Vamos a amar. Bueno, esos datos que no pueden faltar en tu desayuno de hoy...
1: Los tenemos en este momento con el Desayunito Express. Ingresa el Hot Sale 2026 cuando empieza del 11 al 13 de mayo. El 43% de los usuarios ya sabe que van a comprar.
0: Bueno.
1: El 42% dice que van a ver las promos, depende los beneficios de esos días. Y el 11% restante decidirá en el momento. Pero que se está esperando, se está esperando.
0: ¿Cuándo es?
1: Del 11 al 13 de mayo. Hot Sale 2026. Anótalo. No lo anotes con el maquillaje. Hay calles de Córdoba, corte para este día por trabajos de aguas cordobesas, corte total en Belgrano, esquina Richardson, a cuadras de Plaza de las Américas, desde hoy hasta el 14 de mayo. ¿Sí? Es el Día Mundial de la Contraseña. ¿Le pones muchos caracteres? ¿Te gusta jugar así con los caracteres?
0: Ay,
1: ¿es necesario?
0: La que te parió, las contraseñas. La vida.
1: ¿Cómo dijo? ¿Cómo,
0: no, es que la vida está hecha una contraseña. Hoy vamos a desarrollar el tema contraseña.
1: Dice que genial. A mí me encanta.
0: Tengo miedo de que ya mi casa me pida una contraseña para entrar.
1: Y tenés que acordarte un montón de cosas, ¿viste? Que para este usuario, que para aquel usuario,
0: qué
1: que para
0: tremendo.
1: Ingresar acá. Hola, gran flauta.
0: Yo soy para las contraseñas holísticas.
1: Ah.
0: ¿Sí?
1: Esa
0: sí.
1: Que no te la descifra nadie.
0: Pero viste que hay gente que es pragmática, que le pone GH mayúscula 1203 barra baja.
1: Yo.
0: Sí. Ah, ¿sí?
1: Te juro.
0: Claro, yo soy más de la ganas de vivir punto dos.
1: No, dejate de... No, bueno. Es como Y minúscula, 1, 2, 0, 4, 28.
0: Vos sos más código Da Vinci.
1: Así bien heavy te la pongo, pero ¿sabes cómo? La contraseña, estamos hablando, no me sí, mires claro. Así con esos ojitos. Es el Día Mundial de la Minería y hoy saludamos a todos los taxistas, las taxistas, porque en su día los abrazamos más que nunca. Gracias
0: claro.
1: Por llevar la hit a todos lados.
0: Ya les vamos a poner a Arjona, claro que sí.
1: Por supuesto.
0: Bueno, 6 de la mañana, 25 minutos.
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2: Yo me pido un taxi, voy a donde quiera en el momento.
3: ¿Esta para quién es? Para los taxistas en su día. Mirá lo que les vamos a dedicar.
4: A ver.
3: Si no, es la clásica de Arjona, pero...
2: Yo me pido un taxi, voy y voy a donde sopla el viento.
3: ¿Quién está cantando?
5: ¿Quién es? Emilia.
3: No, está de jurado ahora en el programa de Guido Casca.
5: ¿Quién será?
3: Escuchá, a ver si los
5: María Becerra no es.
3: A ver si los oyentes adivinan. Vino a cantar acá a Villa María cuando estaba panzona, embarazada.
5: Cazú.
2: Soy habilidosa, controlo mi cuerpo, también otras cosas.
3: ¿No te das cuenta?
5: No, no es Cazú.
3: ¿Querés traer los oídos mañana?
5: Puede ser. No han iniciado sesión todavía, te aseguro. Pero no, a ver, ¿quién es? Lali no es, porque...
3: Jimena.
5: Ah, mira, Jimena.
2: Solo una parada, usted siga recto, no pregunte nada.
3: ¿Es ella, che? La tengo como...
5: Si no sabes vos que lo tenés al frente. Nos preguntas a nosotros.
3: Dos, la pastillita de nitrato de entenderlo la voy a tomar en este instante. Lo vamos a recibir a Alvarenque con la canción de los taxistas hoy.
6: ¿Qué es un taxista seduciendo a la vida?
3: Pero la pusimos más salsera.
5: Jimena te confirma por acá, María Inés, que es Jimena, me dice. Nos dice el mensajero.
3: Sí.
5: Muy
3: sí.
5: Bien, perfecto.
3: Está bien, gracias por tu confirmación.
5: Sí, bueno, pero usted tenía la pantalla al frente, lo sabía. Me
3: ha llegado

0: El señor Federico Albarenque. ¿Cómo le va, Alba?
1: Hola, Iros, ¿cómo está? Buen día. No es Mercedes Sosa, ¿no?
0: No, no es la Mecha. No es la Mecha.
1: No, digo, pues. ¿Qué? Especulan tanto acá que...
0: Bueno, qué sé yo. No sé. Oído salió del grupo. Sí. ¿Cómo anda, Alvarado?
1: Muy bien. Hoy un poco menos de temperatura. ¿Vio el vientito afuera?
0: Qué lindo este vientito, ¿no?
1: Oh, vientito para fogón.
0: Cómo prende este viento, ¿no?
1: Claro, no, y para tirar al fogón unos cuadros.
0: Sí, ojo, ojo. Estábamos viendo 80 kilómetros. Ay,
1: usted Dios. No ve 80 kilómetros. Yo tampoco.
0: Viento a 21 kilómetros por hora, pero probabilidad en cuanto a las alertas para la tarde, noche, de 80 kilómetros por hora.
2: Y para las próximas horas sí. Estamos hablando, no sé si tanto para la tarde, pero ya está cambiando el clima, se siente en Córdoba y se esperan 80 kilómetros por
1: los
2: hora.
1: Casi 30 de ayer a los 16, 17 el fin de semana, algo tiene que pasar al medio.
0: No, pero no entiende nada mi pulmón, no entiende nada. Vientos a lo Colapinto, ¿no?
2: Exactamente.
1: Bueno. Y eso es que no estamos tan en época como en agosto.
0: ¿Para viento?
1: Claro.
0: Sí, es verdad, Albarenque.
1: Contra viento y barea.
3: Es muy bueno.
1: Ponemos a hacer segmento contra viento y barea.
0: Ponelo por interna al oficial Schultz. No, ¿cómo se llama? A Gordillo.
3: A Gordillo.
0: Oficial Schultz. Será la vida.
1: Sí, no, además. Ya le dije, no hagamos esas referencias que no. Nos mandan mal frente que casi llegás.
0: Bueno, lo hay
1: que... Ese de los 80 y 90. 90.
0: Sí, pero vos
1: tenés... No, 90.
2: Cayó la libreta en
0: el oficial Schultz.
1: Claro.
0: Pero vos tenés un tema con la edad, yo no.
1: No, yo no tengo ningún tema. A mí me tocó lo que me tocó.
0: No, pero vos tenés un tema con crecer. Vos sí. Sos el hombre que no quiere crecer.
1: ¿Y qué culpa tengo de quedarme quedado en los 40?
3: Picante viene hoy, chimichurri, ¿eh?
0: ¿Le tenés miedo al paso del tiempo?
1: No,
0: ¿sos feliz?
1: Para nada.
0: ¿No? ¿No le tenés miedo?
1: Es lógico.
0: Sí, es parte de la vida, cómo vamos, si no, ¿dónde vamos? ¿Qué nos vamos a quedar?
1: Pero de ahí la famosa frase de Bonavena.
0: ¿Cuál es?
1: La experiencia es un peine que te dan cuando te quedas pelado.
0: ¿Sí? Bueno, hemos venido profundo, ¿no?
1: Sí.
2: Anótale eso.
0: O
1: sí,
0: la del,
1: sí, es el viento que nos
0: la del vino. Cuanto más añejo, más no sé qué. Bueno, así estamos. ¿Le abrimos el dato despabilado o no?
1: Abre, Gros, porque si no se lo va a llevar el viento.
0: Quiero ver la foto del día, por dónde pasa el día. Ya nos están contando que en diferentes lugares está lloviendo.
1: ¿Lloviendo?
0: Sí, Villa Allende está lloviendo. ¿Dónde más nos contaban? ¿Villa Carlos Paz?
2: Exacto, Carlos Paz también está lloviendo.
1: Hay olor a colonia...
0: La Franco.
2: La Franco.
0: Ah. Villa Carlos Paz con el taxi. Está Héctor, lloviznita finita. Tierra del Fuego, acá, esta mañana, Fabián nos dice una cascada de bendiciones para ustedes.
2: Tres grados.
1: Desde Tierra del Fuego.
2: 3 grados, Tierra del Fuego esta mañana.
0: El primo de Adorni este.
2: Qué lindo.
0: Bueno.
1: Lindo lugar.
0: ¿Sabés que no conozco? Hay que ir a Tierra del Fuego. Bueno, le abro el dato despabilado.
1: Abra.
0: Vámonos más. Venga.
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0: ¿Qué le pasa, Karina? Que te dice estaba enojada con usted, ya se me pasó. No se caliente,
1: ¿pero
0: no?
1: ¿Pero con quién? ¿Con ustedes dos debe ser?
0: No, con vos.
1: ¿Por qué este
0: enojado
1: conmigo?
0: No.
1: Soy incapaz de hacer enojar a alguien.
3: ¡Ay, bueno!
0: Es más bueno que un perro cocker mojado este.
2: Tómala así.
1: Pero claro.
0: ¿Viste la cara de perro mojado? Es cara de bueno. Esa es la cara que tenés ahí, Alvaren. Cara de bueno. Has venido con cara de bueno.
1: Siempre le diría. Casi siempre.
0: No te querría encontrar un...
1: Escucha,
0: en un callejón sin salida de noche, vos.
1: Ayer se... No.
0: Nada que ver. Sí.
1: Ayer hubo un hecho histórico en Córdoba anoche. Digo porque muchos seguramente...
0: Va a venir
1: estaban...
0: con algo de Belgrano. Esa
1: no,
0: te la...
1: no. ¿Ah? No, tiene que ver con una noticia del ámbito judicial.
0: Ah, sí.
1: Que se definió en la legislatura. Fueron destituidos los 3 fiscales que investigaron la causa de Almazo. Lo veníamos anticipando. Digo, es un hecho inédito. No solamente en Córdoba, sino en el país.
0: Bueno.
1: Que alegan en el jury... que no investigaron eficazmente la muerte de Nora Dalmazo y que hubo cierta tendencia a apuntar hacia la familia.
0: ¡Apa!
1: Por lo cual, fue muy duro el alegato de la fiscal general, que pidió que sean removidos de su cargo.
0: Adiós Di Santo, Pizarro y Miralles.
1: Exactamente.
0: Chauchi.
1: Dejan de ser fiscales desde hoy, pueden apelar ante la corte. No es que estén investigados o imputados de algo, sino simplemente le dijeron, ustedes hicieron mal su trabajo y por eso se tienen que ir.
0: Me parece muy bien.
1: La que está brava y picante, ¿sabe quién es?
0: ¿Quién?
1: Patricia.
0: ¿Pato?
1: Pato Burrich.
0: Sí, está brava, ¿no?
1: Ayer salió...
0: Oh. Con tapones de punta.
1: Le pidió a Adorni que presente su declaración jurada. Lo antes posible.
0: Sí, dijo, no estamos para perder tiempo. Dijo, me parece genial, mira.
1: Claro, está pagando un costo político muy alto el gobierno nacional.
0: Pero Milei lo sigue acompañando, ¿no? Claro,
1: de hecho, dijo que no se va ni en... O sea, que no se va, dijo Milei. Pero dijo, va a presentar su declaración jurada. No sé si alcanza a presentar la declaración jurada.
0: Bueno, Patricia Bullrich dijo, de inmediato, inminente. Mientras pero... tanto, Milei dijo, no se va ni en gas. Claro. Hablando elegantemente.
1: Pero de todos modos...
0: Ni en
1: no sé
0: pedo,
1: si,
0: en francés.
1: Si despeja dudas, que presente la declaración jurada. Pasa por otro lado.
0: Ya está más clarita que el agua de acá, de la cascada. De...
1: Tiene un problema, Adorni, similar al mío. No podemos justificar el blanco.
0: No, si hoy se lo tragó a Gordillo. ¿Está? Y Alvarín, que ha tenido una buena noche. Vámonos más, continuamos.
1: Le traigo lo que va a generar polémica.
0: Dale, me encanta la polémica.
1: No vamos a tener más naranjitas en Córdoba, vamos a tener controladores.
0: ¿Y serán marrones, che?
1: Van a ser marrones.
0: Mira. Le spoileé el chiste. Venía con otro chiste.
1: No. Escuche. De naranjitas, porque dicen que llamarlo de esta manera, no sé si estigmatiza o qué, pasan a llamarse controladores.
0: ¿Como usted?
1: A ver, claro. A ver, ya hay despacho y comisión. O sea, esto, digamos, hay consenso entre los concejales para que sea aprobado la semana que viene.
0: Ajá.
1: De lo que se reclamaba, pedía, salió bastante más licuada la cosa. Primero, va a haber cobro de lunes a viernes de 8:20 y sábado de 8:14 en lugares autorizados, que lo va a definir la Secretaría de Gobierno.
0: Bueno.
1: A donde se cobra ahora, lo van a ampliar. O sea, los lugares donde ya pagamos, y hágase la idea que va a haber algunos lugares más.
0: Bueno.
1: Pero con algunas consideraciones. El precio, hoy 500 pesos la hora, pasa a ser el 60% del valor de la nafta de mayor octanaje, o sea, la premium. Estamos hablando de unos 1.400, 1.500 pesos la hora. O sea, que además pega un salto, un aumento importante.
0: Bueno, pero está bien, porque va a estar ordenado. No te pueden meter el pecho de a tal hora. No, va a estar ordenado.
1: Esto también está ahora. Bueno. Ahora no cambia nada.
0: Sí, es verdad, pero...
1: Salvo que van a ser marroncito y no naranjita y que se van a llamar controladores. Pero además, en los eventos masivos, el precio sube al 100% del litro de... combustible por hora.
0: Papá, ahí va a estar jodido.
1: O sea, no sé, en un evento...
0: recital, en los shows, en el Kempes, ponele.
1: En los shows, en los partidos de fútbol, 2.300, 2.400 la hora. Con una salvedad. No se va a utilizar más efectivo. Se va a pagar a través de una aplicación que deberá crear el municipio para tal fin.
0: Ah, bueno. Bien.
1: Poco se dice qué pasa si... Y a uno lo quieren extorsionar cobrándole, que es el gran problema.
0: Claro.
1: ¿Qué pasa si va al Kempes y en vez de 2.300, 2.400 la hora le piden 30.000 de estacionamiento?
0: No, es que ya no se puede. Pero lo que pasa es que empezaba en la
1: pelea. No, es que ahora tampoco se puede.
0: Bueno, no, nunca se pudo, claro. Pero estaba como...
1: Claro, es como digamos,
0: pero
1: es como
0: ahora que... se vuelve a subrayar esto del orden. Así que bueno, sí. Ojalá se cumpla el barengue.
1: Es como que, digamos, vamos a crear una ley para que castigar al asesino. No, si no se puede asesinar ahora
0: bueno.
1: Tampoco.
0: Hola.
1: Aló, bien exagerado.
0: Acá le decían que... Ay, lo perdí al mensaje.
1: Parece que nos había perdido nosotros.
0: Que se ven el sábado, dice, el sábado festejamos, dice, saludos, no sé el nombre. No sé.
1: Ojalá.
0: Super clásico, 4:30, ahí hay que ver cuánto se cobra la hora.
1: No, porque todavía no va a estar vigente.
2: Exacto.
0: Ah, claro.
2: No entra en vigencia ya.
0: Claro. Bueno, empezó a chispear, ¿eh? ¿En qué zonita? Nos mandan
2: zona sur. Zona sur empezó a chispear, dice.
1: Y nos agarra sin...
0: Sin facturas.
1: Sin paraguas, sin nada.
0: Con azúcar impalpable.
1: De verdad que no trajimos campera paraguas, aunque son unos criollitos traigueros.
0: No trajimos ni la dignidad hoy, mira.
2: Nada de eso. Vaya hermoso está lloviendo en este momento, dice Karina.
0: Está en el Uber, Cari.
2: Cari Luffy.
0: Hoy es el día del Tachiru. ¿Cuándo es el día del Uber?
1: ¿Cuántas Karinas hay en este programa de oyentes?
2: Un montón.
0: Nos falta Karina Olga y estamos todos.
1: No, y la brava.
2: Por Karina Milei, viste.
0: Es igual a Canigia.
2: Nah. Sí,
0: al pájaro Canigia. Milei, Karina.
1: Yo lo veo como que Care Pitbull le veo.
0: Es igual, el pelo. Le falta la vinchita de Canigia acá.
2: Nah. ¿Vieron alguna vez la película La Monja? No. Chau, hasta luego, me voy.
1: No la vi, así que no, no entiendo.
0: Colonia Carolla. Colonia Carolla. Llueve. Mari dice buen día. Por la ruta 20, llueve. Garúa finito. San Vicente empezó a llover, dice Andrea. Maribel era Becky G, J Mena. Buah. Así estamos, Alvarenque. Muchas gracias por existir, ¿eh?
1: Por favor. ¿Me quedo esperando los criollitos?
0: Sí, es presentado.
1: Bueno,
0: van a crear una aplicación para que ahora la Muni.
1: Sí.
0: Puede morder también hasta lo que se lleva a los naranjos.
1: No, le aclaro rápido. De lo que se cobra, el 80% va para el controlador, naranjita, y el 20% para la Muni.
0: Bueno, pero algo mordieron. 6 de la mañana, 49 minutos. Así estamos. Buen día, despabilados. Non calentarum, largum vivirum. 17 grados 7 décimas. No te calentes porque después se te va a pinchar un pulmón, ¿eh? Dale, avanzamos.
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0: Algo contigo, Vicentico hermoso. Se hicieron las 7, gente. 22 grados para hoy. Un abrazo a todo el cole. Atenti con esto. Están yendo al cole los chicos de la escuela de Córdoba en Villa Cornu. Doctor Horacio García. ¿Alguien está escuchando? ¿Están yendo
1: por
0: al cole?
1: Por supuesto, seguramente.
0: Seguro. Vos sabés que intervinieron. Están buscando pelotitas de tenis. ¿Sabes lo que hicieron?
1: Sí.
0: Intervinieron todas las sillas para ayudar a niños con trastorno del espectro autista.
1: Exactamente.
0: Con la pelotita de tenis enganchada abajo.
1: Y eso amortigua el ruido que por lo general hace... Esas sillas sí. que aturde. Y bueno, ellos, por supuesto, que con la sensibilidad auditiva perciben genera, el triple.
0: Le genera un impacto tan desagradable.
1: Totalmente.
0: Hay chicos que tienen muchísima sensibilidad auditiva, que pueden tener o no alguna discapacidad, pueden tener un trastorno del espectro autista, síndrome de Down. Chicos que son mucho más susceptibles a todo el aula congestionada de sonido abrumador, ¿no?
1: De ruidos, porque no son, viste,
0: que los abruma.
1: Exactamente.
0: Así bueno, así que pelotitas de tenis para la pata de la silla, que hace que la silla, bueno, resbale un poquito más y no haga tanto ruido. Qué están lindo. Juntando pelotitas de tenis ahí en Villa Cornu, en la escuela Doctor Horacio García. ¿Sí?
1: Felicitaciones.
0: ¿Tenés? Sí, los queremos mucho. ¿Nos informamos, María?
1: Por favor.
0: Dale, gracias. Vol Cancha 2.
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0: A las 7 de la mañana, 4 minutos. Estos son los principales títulos en el Despabilate Amor de la HIT. Bullrich pidió que Adorni presente de inmediato su declaración de bienes.
1: La jefa del bloque de senadores de La Libertad Avanza dijo que si eso no sucede, el proyecto sufre.
0: Destituyeron a los tres fiscales que investigaron el asesinato de Nora Dalmazo.
1: El jurado de enjuiciamiento de funcionarios judiciales removió de sus cargos a Javier Di Santo, Luis Pizarro y Daniel Miralles. Fue por negligencia y mal desempeño en sus funciones.
0: Operativo de seguridad del clásico Talleres Belgrano en el Kempes.
1: La organización contará con más de 1,000 personas afectadas, fuerza policial, rescatista, 6 ambulancias, efectivos de la defensa civil. El partido se juega el próximo sábados a las 4:30 de la tarde en el Kempes y estará habilitado desde las 14.
0: Se calentó como un calefactor Oriana Sabatini y se fastidió por las preguntas sobre la llegada de Paulo Dybala a Boca.
1: La modelo y cantante se molestó por las reiteradas consultas sobre la situación profesional de su pareja y dijo, si yo tuviese un dólar por cada vez que alguien me dice lo de Boca, sería millonaria.
0: Ahí la tenés.
1: Toma la millonaria.
0: 17 grados 7 a esta hora en Córdoba. Vamos por una temperatura de...
1: Máxima 22 grados para este jueves, 46 el porcentaje de humedad. Se esperan chaparrones, hay lluvias en diferentes puntos de Córdoba.
0: Para la tardecita, noche, muy ventoso, viento sur a 13 kilómetros por hora. Estamos en alerta, así que ya vamos a amplificar alerta amarilla y naranja para varias zonas del país. Ya te contamos qué provincias abarca.
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0: gran éxito de Juanes. 7 de la mañana, 12 minutos. ¿Cómo están las calles de Córdoba? ¿Cómo venís? ¿Cómo va ese jueves? Despabilate, amor. Y nos metemos a las calles. En este momento, Ambrosio Olmos, hay demoras desde Plaza España hasta Colombia. También sobre Avenida Colón, desde Arturo Orgaz hasta Santa Fe. Evita esta zona si podés. Y vamos despacio, acercándonos de a poco al fin de semana. 7 de la mañana, 12 minutos.
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0: Paulo, Londra, Ed Sheeran, Nothing on You. Se casa Londra, ¿no? Acá en Córdoba, falta
1: se
0: un poquito.
1: Casa. Y no nos llegó todavía la invitación.
0: No, ¿te llegó a vos? A mí me llegó.
1: ¿Te llegó?
0: Está en la guardia.
1: La pucha.
0: Estoy viendo que me voy a poner.
1: ¿En serio? Ponete
0: sí,
1: todo.
0: Quiero ver si voy con Roger King.
1: Ah, bueno.
0: Delirada.
1: Que le pasa bien, sirve bajito.
0: Bueno, nos cuentan que en Vialema hace un viento terrible y caen gotitas, dice Sofía.
1: Y Graciela también, en Valle Hermoso, como a las 3 de la mañana empezó con viento muy fuerte y a las 6 empezó la lluvia tranquila, dice.
0: ¡Apa la papa!
2: ¡Profe!
0: Ahí llega el profe. Los escucho, chicos. Lili, son lo mejor. Hoy fresquito, pero en la bici. Ahí se va Lili.
1: Vamos,
0: dale, Lili. Reina empoderada. Hola, Danilo. En Comodoro llueve desde ayer al mediodía. No me diga.
1: Qué lindo. El sur se prepara con ese clima tan lindo.
0: Qué lindo día para amar.
1: También.
0: Valle Hermoso. Ayer los vi en la falda. Está lloviendo. Hola, Nelly, querida. El patio de la radio se puso tan lindo con esta lluvia.
1: Viste, está lloviendo despacito, tranqui.
0: Me fui a buscar un café y digo, qué rico el olor a lluvia.
1: El petricor.
0: El petricor, que a vos te encanta.
1: Ay, qué cosa tan rica.
0: Qué lindo. Bueno, hablando de ricos,
3: apa,
0: ha llegado el profe.
3: Hola, buen día, diré. Hola, buen día, Fercho. Buen día, padres,
1: anda,
3: madres, alumnitos, alumnitas.
0: ¿Con quién está chateando esta hora que le está mandando algo?
3: No le puedo decir porque es una persona muy famosa. Me pidió discreción. Después lo muestro, mire.
0: Me imagino.
3: Me pidió discreción.
0: Con Paulo Londra está chateando.
1: Que para que le invite a casamiento, claro.
3: No, es a nivel mundial.
0: ¡Ay!
3: Ah,
1: se codea
3: es
1: con
3: nivel
1: la
3: Hollywood,
1: rodillas.
3: Nivel Hollywood.
0: Ah, se codea con la creme de la creme.
3: Claro, exactamente, con la frutillita de la creme.
0: Che, hablando de creme de la creme, decime, profe.
3: ¿Qué?
0: Y si hoy no está para esas facturas con las bombas de crema esa.
3: ¡Ay, por Dios! Oh, con un café con leche de medio litro.
0: Oh. Sí, como el embudo acá de Villa Carlos Paz, sí, enorme.
1: Una
0: el café.
1: Chocolatada rica, así bien espumosa.
0: ¿Chocolatada te gusta
1: viene,
0: vos?
1: Sí, mira, una chocolatada.
3: Viene la época en donde desayunar potente se vuelve atractivo.
0: Esa es la que va,
3: sí,
0: ¿eh?
3: Sí, claro.
0: Y volver a la cama a dormir.
3: Basta del matecito, así,
1: mucha
3: livianita.
1: Pantufla.
3: No, café con leche.
0: Sí.
3: Con...
0: Bueno, ¿qué tenemos hoy?
3: Bienvenidos y bienvenidas a la previa del cole, alumnos y alumnas. Hoy es el Día Mundial de la Contraseña.
0: Sí. Así es.
3: Que tanto nos protegen. Tantas cosas que nos protegen las contraseñas.
1: Tal cual, totalmente, siempre.
3: Nos protegen la plata.
1: ¿Qué más?
0: Más vulnerables que yo están las contraseñas.
3: No. Y secretos.
0: Ajá.
3: Hay muchos secretos detrás de una contraseña.
1: Totalmente,
3: ¿no?
1: De acuerdo.
0: Tengo una amiga que le pone los traumas que ella tiene. Los traumas.
3: Como un diario íntimo.
0: La contraseña.
3: Ah, claro, bueno.
0: Por ejemplo,
3: bueno, para los diarios íntimos físicos, no digitales,
1: sí.
3: Tenían su contraseña.
0: Claro.
3: Mi hermana tenía uno con un candadito.
0: Ah, el candadito.
3: Chiquitito, que era más vulnerable ese candadito. Que
1: lo miraba fuerte y ¡clac! Se abría.
3: Yo siempre se lo quería vulnerar, pero
0: y
3: bueno.
0: Y aparte final, la llavecita esa de latita finita.
3: Claro.
0: De
3: sí, claro, pero bueno.
0: Bueno, por ejemplo, ella le pone tristeza, abandono, 2028.
1: Ay, bueno.
3: Entonces, ¿usted usa siempre la misma contraseña para todo?
0: Es que el padre la abandonó.
1: Nunca con una psicóloga lo charla.
0: Ella como que se va curando con las contraseñas.
1: Está bien, va abriendo cuentas, no. Y va haciendo contraseñas y ahí hace catarse.
0: Con claro, autoestima baja, 1999.
1: Ok.
0: Bueno, profe,
3: terapia para ella.
0: Tenemos bueno. Cuatro entradas.
1: ¡A los cines Dino!
3: ¡Qué lindo irse al cine, ¿no?
0: Pero, chicos, ustedes van a tener que responder la pregunta del profe.
3: Nos tienen que decir cuál es la contraseña de las billeteras virtuales de sus papás.
1: ¡No!
3: ¿Y se van al cine?
0: Nos pasa en este instante.
3: Era re estampa el profe.
0: No, y se van a ganar...
1: ¡Chante el profe!
3: ¡Alto chante!
0: Y se van a ganar todo el cine Dino.
1: Todo el cine sí lo gana.
3: Claro, le vamos a dar dos más por...
0: Traigan la contraseña de papi y mami, chicos.
3: Bueno, el tema está en que con la evolución de lo digital y cada vez está todo mucho más conectado a lo digital, cada vez hay más contraseñas.
1: Exacto.
3: Entonces tenemos como un montón de contraseñas y cada vez son más complejas. Antes era, viste, 1, 2, 3, 4, punto, punto y listo.
1: Hay que hacerlas más complejas.
3: Ahora ya te piden contraseñas complejas, caracteres especiales,
1: claro.
3: Autenticación en dos pasos. Bueno, ¿dónde
1: es la
3: contraseña, la verdad? A mí me vuelven loco.
0: Sí, no. Usted nació ya loco.
3: Sí, bueno, atención alumnos y alumnas. La pregunta para ganarse cuatro entraditas a los cines...
1: ¡Dino!
3: Es... ¿En qué año se creó la primera contraseña informática de la historia? Ay, tenemos opciones, por supuesto.
0: Claro.
3: 1961, 1980 o 1997.
1: Muy bien.
3: ¿Cuándo se creó la primera contraseña informática en la historia del mundo?
1: ¿Cuáles son los años?
3: 1961,
1: sí.
3: 1980 o 1997.
1: Perfecto.
0: Acá estamos, profe. Vamos. Qué linda la consigna de hoy. Me gusta lo de las contraseñas. Ya me parece que ya la sé. Por una cuestión lógica del tema de la digitalización. O capaz no la sé. Bueno, chicos, el mensajero de la HIT está abierto para que participen mientras van a la escuela. Acá los escuchamos.
2: Hola, soy Nicolás del Colegio San Buenaventura.
4: Hola, Nico.
2: Y la respuesta es ser el 61. ¡Me quiero ganar las entradas!
0: Me encanta la voz de locutor de Nicolás.
1: Desayunó potente, Nico, muy
0: sí,
1: bien.
0: Sí, le dio con 40 volts.
5: Hola, buen día, soy Alma
2: del Colegio San Miguel. Y la primera contraseña informática se creó en 1961. Me quiero ganar las entradas, chao. Hola, soy Juan y el Colegio Fast. Y la respuesta correcta es 1961. Me quiero ganar las entradas.
1: Vamos, Juaní.
0: ¿Cómo los queremos?
1: Ay, le agarró el túnel de Plaza España.
0: Está ahí abajo, está de pasando. Sí, en la cripta jesuítica de acá. Bueno, chicos, a las 7 de la mañana, 23 minutos, estalla el mensajero. Ya vamos.
6: Hola,
0: a...
6: profe, hola, Fla. Soy Alfonsina del Colegio Facta de Eucarística. Y la respuesta es 1961. Chao, espero ganar las entradas. Mira, estamos.
0: ¡Eso!
7: Hola, soy Juli del Colegio Peña. Y la respuesta a la pregunta es que se creó en el 1961.
0: Qué bonita.
1: Vamos,
0: la
1: Juli.
0: Visita.
8: Hola, soy Valentino Barrio del Colegio de Instituto de Niños Argentinos. Tengo 10 años. Voy a quinto grado del turno mañana. Y la respuesta es 1961. Quiero ganarme las entradas. Espabilate, amor.
0: Vamos. Me encanta cuando cierran Despabilate, amor.
1: Sí, son unos genios.
0: Bueno, pero... vamos al himno de los despabilados.
1: Por favor.
3: Me da la contraseña.

0: Eso, hola.
1: Hola, Flavia. Hola, profe. Soy Pachu.
0: Hola, Pachi.
1: Soy el 25 de mayo y la respuesta correcta es 1961.
0: Están despiertos, pero a 2:20. Oh,
2: con todas las pilas.
3: Hola, hola. Soy Luciana. No voy al cole. Me estoy yendo a trabajar.
0: Bien.
3: Para mí un fastidio, igual que la época del cole. Y se creó en 1961.
0: Eso. Ay, te queremos, Luciana, te queremos. Te vamos a hacer entrar, aunque vayas al nocturno, ya estás grandecito.
4: Hola, Flavia. Hola, profe. Soy Juli y la respuesta es en 1961. Chao, quiero participar por la entrada.
2: Había alguien que estaba querido hablar ahí de fondo, ¿no?
0: Sí. Buen día.
5: A borrarme de la lista. Pero yo le digo que...
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0: La versión en vivo de Luciano Pereyra, sin testigos. Me gusta cómo le queda ese pantaloncito pinzado a Pereyra, ¿eh?
1: ¡Qué fachita, señor!
0: Bueno, en Vialema C, vientazo también, nos cuenta Lore.
2: Muchas gracias. Muy buenas noches, Luna Park, ¿cómo estamos?
0: ¡Bien!
3: ¡Muy bien, bravo!
2: No tengo más que palabras de agradecimiento a cada uno de todos ustedes por traer tu mano a Luna Park. Gracias.
0: Tu mano. No, no es nada.
1: Tu mano, mira qué lindas manos, ¿eh? Ah,
4: desde las 6 y hasta que te despiertes del todo, vamos a estar acá. Despabilate, amor. La primera mañana de la hit.
0: De Luna Park, sin escalas.
1: ¿A dónde?
0: A Feli, en las calles de Córdoba.
1: Hola, Feli.
5: Hola.
0: Hola, mi amor. ¿Está lloviendo afuera?
5: Sí.
0: Ay, Feli, ¿estás con fiaca o no?
5: Sí.
0: Sí.
1: Sí, sí, sí.
0: Tu mamá dice que está con... Tu mamá dice que está con fiaca también.
1: Sí. ¿Qué sí?
0: Tu mami quiere ser mantenida también. Ay, ahí te... ¿con quién estás ahí?
5: Con mi hermano.
1: Ah, con su hermano, Feli. ¿Cómo se llama?
5: Luciano.
0: Un abrazo a Luciano. Bueno, ¿en qué año se crearon las contraseñas? ¿Cuál fue el año de la primer contraseña, según el profe?
5: 1961.
0: ¡Bravo!
1: ¡Bravo, Feli! ¡Vamos!
0: Feli, ¿qué llevas de merienda al cole?
6: ¿Qué llevas?
5: ¿Qué
1: lleva?
5: ¡Manzana! ¡No! ¡Manzana y unos budines!
0: ¡Ay, manzana!
1: ¡Qué rico!
0: Che, qué bueno para un budín de banana hoy.
1: ¡Uy, qué buena idea! Unos
0: bueno,
5: los budines los hizo mi mamá.
0: Tu mamá es una... Mándala a la radio, tu mami, con un tupper.
1: La esperamos.
0: Bueno, te queremos. Disfrutá el cole hoy. Chau, chau a todos.
1: Que le pasen lindo, lindo jueves.
0: Chau, bombonazo.
1: Chau,
0: chau. Ay, qué lindo. Hoy voy a ver si hago una sopa, Varé.
1: Qué rico. ¿Pero vas a hacer una sopa cortadita, así con verdura? ¿O son no, de la que manda la sopita instantánea esa?
0: No, no. Si vos ya vas a empezar con esa falta de predisposición.
1: No, bueno. Pero te pregunto por la
0: sopa
1: dudas,
0: crema.
1: Ahí ¿en te cuento? Serio? ¿Y la haces toda? ¿Toda? Bueno, ¿pasaron la receta?
0: No.
1: Dale, sí.
0: No, no la voy a pasar.
1: Sé generosa.
0: No, no la voy a pasar.
1: Sacá tu lado culinario al aire.
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0: Irene Cara, ah, cómo se bailó de fuerte en este estudio.
1: Ay, Dios, siento que una clase de zumba.
0: Dios, respira.
1: Por favor, respira vos.
0: Respira, María Elena.
1: Cuiden el pulmón ese, les pedimos
0: por favor. Te lo pido, Marta.
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4: Está saliendo el sol.
0: No, no está saliendo el sol. Tremenda la lluviecita de fiaca, ¿no?
1: De fiaca porque la cama seguramente te dice no me abandones, no me sueltes, güey.
0: ¿Quién te dice?
1: La cama.
0: Ah, mira, tu cama habla, ¿sí?
1: Habla, claro.
0: Qué bonito.
1: Por eso voy a la psicóloga. Y si hablara, dice, qué atrevido,
0: basta.
1: Qué valor es suyo.
0: Vos sabés que...
1: Por favor.
0: Te cuento una, ahora, viste que empieza el frío.
1: Por, a ver, ¿qué?
0: Chicos, por favor, maduren. ¿Ah? Maduren. Estuve hablando ayer con Martín, un gasista.
1: Ah, mira, ¿qué te decía?
0: Que fue a casa a verme los calefactores. Me decía, la calefac para ahorrar, son tips para ahorrar. ¿Han prendido los calefactores ya o
1: pero
0: no?
1: Pero a mí me pasó ayer, estuvimos en la misma entonces.
0: Ah, vos también llevaste a alguien a
1: sí,
0: tu casa.
1: Sí, por supuesto.
0: ¿Y te vio la llama?
1: Vio la llama, está en condiciones la llama.
0: ¿Era una llama en el jardín?
1: La
0: ¿qué
1: llama
0: le está dando?
1: Llama.
0: No, bueno, me contaba que tenés que mantener la calefacción entre 19
1: sí.
0: Y, para ahorrar, ¿no? Y 21. Cada grado extra te aumenta el consumo aproximadamente en un 7%.
1: Qué buen dato, qué buen tip ese.
0: De 19 a 21.
1: Bueno, algo que también es muy importante es el tema también del aislamiento. Viste que si tenés, por ejemplo, cortinas blackout, te ayudan
0: sí.
1: mucho a conservar la temperatura.
0: Eso
1: y hacer
0: bueno.
1: como una especie de barrera entre el vidrio de las ventanas para que el frío no ingrese.
0: Sí, esa también. Ah, otra.
1: ¿Cuál?
0: ¿Otra? Ojo, porque yo lo hacía y me dice no. El piloto, vos que pensás que el piloto no gasta, sí gasta.
1: Con la pinto sabes lo que debe gastar, ¿no? ¡Ay, ay, qué azote!
0: No, si no sabes, Sebastián Loeb. Sebastián Loeb me está llamando que está gastando una fortuna.
1: Leclerc.
0: Bueno, hay que apagar los pilotos de estufas y calefactores cuando no se usan. Porque podés ahorrar hasta un 5% del consumo.
1: Pero en teoría el piloto, cuando lo dejás en piloto, no era porque justamente
0: no,
1: la llama
0: que
1: bajita,
0: no.
1: Es menos
0: que no.
1: consumo.
0: Ah, para que ahí nos está llamando un gasista que escucha el Despabilate Amor.
1: Ah, ¿en serio?
0: A ver, ponelo al aire.
1: A ver.
5: Buen día, despabilados. ¿Cómo les va? Les habla Luis Vanega de La Solución. Les quería hacer unas recomendaciones con respecto a los calefactores que uno instala en su casa. Recuerde siempre hacerlo con un gasista matriculado,
0: claro.
5: que va a ser la persona capaz
1: siempre.
5: De analizar el ambiente en el que van a instalar el artefacto para no cometer ningún error. Por ejemplo, los que no tienen salida, que son calefactores infrarrojos, que calientan el mismo ambiente donde largan el producto de la combustión, necesitan sí o sí tener instaladas rejilla inferior de ventilación,
1: sí.
5: que va a aportar aire fresco al ambiente, y rejilla
1: claro.
5: superior, que es la que va a sacar el
0: no
5: aire viciado
0: tapes.
5: De ese ambiente para que no se nos amontone el monóxido de carbono, ya que no se huele, no se ve y no hay forma de detectarlo. Uno empieza a intoxicarse con eso si no tiene salidas. Las rejillas siempre tienen que estar libres, no hay forma de que estén tapadas, porque si no, no cumple ninguna función. Y con respecto a la llama, recuerden que la llama siempre tiene que estar azul, lo más azul posible, y con el artefacto
1: como
5: totalmente
1: el mar
5: limpio,
1: azul.
5: Por supuesto.
0: Bien, Luis.
5: Un saludo grande, muy buenos radios.
0: Vamos, Luisito.
1: Vamos, Luisito hizo la tarea, Luis. Vamos, Luis.
0: Monóxido
1: atento.
0: De carbono le decían a un amigo nuestro.
1: ¿Por qué?
0: Porque no se lo veía nunca, pero hace mal.
1: No.
0: Hace
1: no,
0: mal.
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0: Dale, que se hacen las 8. Dale, lluviecita linda, quédate con nosotros. Despabilate, amor. La oreja de Van Gogh. ¿Qué dice Oscar?
1: A ver. Hola.
0: Hola.
1: Oscarcito.
2: Hola, chicuelos, buen día. Hablando de apodos, a un amigo mío le decimos periodo femenino.
0: Opa. Guarda. Opa.
2: Porque cuando no viene, preocupa, cuando viene, molesta. Bueno. Y cuando se va, es un alivio realmente. Excelente, que tengan un buen día.
0: Ay, me encanta la risa de Oscar.
3: Qué picarón.
0: Le vamos a mandar. Hola, hola, chicos. Qué barbo, me bailé todo con Irene Cara. Qué lindos. Besos a los dos. Ale de Viale Mace.
1: Y un beso gigante para Gri Pérez, que está en una situación bastante delicada, complicada, pero que escucha la radio y de esa manera, dice, sigue la vida.
0: Tiene, ¿sí?, el alma con un poquito de dolor.
1: Por una pérdida de una prima, una pérdida repentina.
0: Y esas son las cosas que nosotros agradecemos de estar acá en la radio, ¿no?
1: Siempre.

0: David Bisbal en esta mañanita del Despabilate Amor. Estás en la Hit 8, un minutito y se harán las 8 de la mañana.
1: Muy bien.
0: ¿Qué decís, Yanni, vos?
2: Hola, Yanni.
3: Chicos.
0: Sí.
3: Buen día. Tengo una queja.
2: Opa.
3: Aunque amo los días así, sí, que por favor no toquen nada del día así.
2: Totalmente.
3: Lo único que sí deberían tocar,
2: ¿qué?
3: Son los ineptos que andan atrás del volante.
0: Para vos.
3: Dios mío, ¿qué les pasa cuando llueve?
4: ¿Qué les pasa?
3: Se les mojan las pocas neuronas y no saben manejar. ¡Desastre!
0: Desastres ineptos. Así
2: mecha
0: la tenés.
2: Corta.
0: Mecha corta. La le queremos. Voy a mandar un beso a la doctoria, a la doctoria.
2: A la doctoria.
0: A la
2: doctoria amor.
0: En una doctoría. A la doctora Valeria Ben, que es ginecóloga.
2: Ay, qué genia.
0: Sí, Valeria Ben, porque ella me está alineando los patos en fila. ¿Te das cuenta? Porque si no son todos unos ineptos.
4: Ineptos.
0: Se te salta la cadena.
4: Por la lluvia, por la lluvia.
0: Te queremos, estás hormonal y te amamos, Janina.

0: con otra. Buen día. Despabilados, si están arrancando, nos informamos.
1: Por favor.
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0: A las 8 de la mañana, 3 minutos. Estos son los principales títulos en el Despabilate Amor de la HIT. AT resolvió un paro de 24 horas para frenar los despidos en el INTI.
1: La medida de fuerza se dará este jueves 7 de mayo ante la intención oficial de despedir a 700 trabajadores.
0: Alertaron por un brote de triquinosis en Córdoba. Llamaron a extremar los protocolos.
1: El brote se originó en Salsipuedes, Río Cuarto y Las Bajadas. Los afectados se encuentran bajo seguimiento ambulatorio y presentan buena evolución.
0: El divertido encuentro entre Messi y Kiko del Chavo del 8.
1: El encuentro entre el astro del fútbol y el actor mexicano fue luego del clásico entre el Inter de Miami y Orlando City. El video que emocionó, por supuesto, a miles, se viralizó en cuestión de horas.
0: La ácida respuesta de José Chatruca, un detractor de su relación con Sabrina Rojas.
1: El exfutbolista compartió una publicación por el cumpleaños de la conductora. Entre los comentarios elogiosos para la flamante pareja, viste, los haters salen siempre. ¿Qué dijo? 3 meses. Un mensaje que le llega, 3 meses le doy. ¿Qué respondió Chatruc? Vamos, 4.
0: Tomá. 16 grados 4 décimas a esta hora, máxima para hoy.
1: 22 grados para este jueves, 52 el porcentaje de humedad.
0: Mucho viento anoche en Córdoba, ya te actualizamos, alerta amarilla para nuestra provincia.
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4: Buenas noches.

0: Hola, buen día. Me sumo al reclamo de la despabilada, sí. Manejan sí. Para el... mal. Ah. Manejan mal. Ah. Presten atención, aflojen el móvil cuando manejan.
1: Al móvil.
0: Y respeten la rotonda, loco. Ayer me bardearon porque yo tenía prohibido una rotonda y me bardearon. Y el del colectivo también. Que lo voy a buscar el colectivo, lo voy a buscar el chofer. Tranquilo. Porque me recontrabardeó cuando yo tenía acceso a la rotonda.
1: Ay.
2: Eso.
1: Ay, por favor.
2: Eso, fuerte y claro. Chicos,
1: corta,
2: me duele lo irascibles que andan hoy.
1: Un tilo.
2: Están menopáusicos.
1: Un tilo y a seguir. Resbalín 500 para varios, ¿eh?
2: Estamos. Menopáusicos.
1: Estamos, dijo el mosquito.
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2: 8 de la mañana ya en Córdoba, 15 minutitos. 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

0: Bachatita, hola, hola, despabilados, buen día, 16 grados 2 en Córdoba. Si estás amaneciendo, la ciudad está mojadita, hermoso olor a lluvia. Para hoy, una máxima de 22, probabilidad de mucho viento a la tardecita.
1: Exactamente, y ráfagas que pueden llegar a los 80 kilómetros por hora. Desciende la temperatura para los próximos días. Para mañana viernes, una mínima de 6 grados, máxima 18. Y el sábado...
0: Juega lana.
1: Y el domingo ni te cuento.
0: Pata de lana. Saca la bufandita de lana. ¡Hop!
1: ¡Qué pedazo clásico!
0: ¡Moya! Losing My Religion, Rem. Ya vamos a un sorteo que te va a encantar. Estás en la Hit. Buen día.

0: Ahí vamos, 8 de la mañana, 22 minutos. Si estás arrancando, 16 grados 2, lloviznita en la ciudad. ¿Qué decís vos en la HIT? Somos un equipazo, los despabilados.
1: Estoy escuchando la radio. Amo cuando se tientan y no pueden seguir hablando. O sea, son Marley y Florencia Peña.
0: ¡Ah, iguales!
2: Te queremos,
1: Yani. Me tiento yo con ustedes.
0: ¡Yani!
2: Besos gigantes.
0: Vamos a hacer el programa no por el mundo, sino por Yacanto. Nos va a alcanzar, claro, solo para Yacanto.
2: Hacemos Yacanto, después hacemos... ¿qué más?
0: Tulumba.
2: Tulumba, exactamente. Y Chilín después. Resbalín 500 para los que estamos subiendo al Hombre Urbano. Hoy dice Pamela Guzmán desde las calles.
0: Hombre Urbano, muy cargadito.
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0: María Becerra, ay Dios, ¿vos querés escuchar un milagro, Varea, que nos manda una oyente?
1: A ver, queremos escucharlo todo.
0: Foto de un milagro nos manda. Abro el mensajero, ¿eh?
1: Quiero ver la foto.
0: Ahora la vas a ver.
1: Vamos.
0: Vení, mírala.
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0: No puedo creer la foto. No, yo me había puesto mística. Pon el reloj. Me había puesto mística y yo dije, ¿nos va a mandar un milagro?
1: Claro, vos imaginás la imagen de algún santo, algo.
0: Sí, la foto es ella,
1: sí,
0: comprando un kilo de carne en la carnicería.
1: Ese es el milagro de este jueves.
0: ¿Sabés qué? Despatinate todo el sueldo.
1: Sí, despatinate amor.
0: Despatinate amor. Otro furcio. Chicos, mañana en el bloque de furcios de viernes tenemos todo el programa. Chicos, hoy no hemos hablado.
1: La semana.
0: No hemos hablado bien. Bueno, cuestión que manda una foto hermosa bien. Entrando a la carnicería.
1: Es un milagro. Como la peli, yo me acuerdo la peli de que justo el fin de semana estaba haciendo un poco de tele y demás. Milagros en el cielo del 2016.
0: No la vi.
1: ¿Nunca la viste? Es muy linda porque está basada en hechos reales donde una mamá lucha para salvar a su hija de,
0: es la de la
1: Ana,
0: hija.
1: De 10 años.
0: Uy, es durísima.
1: ¿Te acordás?
0: No, pero creo que es la que la hija tiene una enfermedad terminal.
1: Exacto, ella padece de una enfermedad terminal, se cae de un árbol al suelo y ahí milagrosamente despierta. Bueno, no le quiero spoilear demasiado.
0: Ya la spoileaste.
1: Pero
0: bueno, otra que me pasó
1: es
0: ayer.
1: Un avance importante.
0: Con respecto a los milagros.
1: Sí.
0: ¿Vos crees en los milagros?
1: Sí, por supuesto.
0: No me hagas el chiste de sí, creo en la milagro, mi
1: no,
0: prima.
1: No, milagros, sale. No,
0: no,
1: tampoco.
0: Ayer se me quema el foquito de la entrada de casa. Cuando lo saco...
1: ¿Para cambiarlo todo?
0: ¿Sabés qué tenía?
1: ¿Qué?
0: La M.
1: ¿De María?
0: No, de Marucha. No, escuchá.
1: ¡Marucha!
0: La M, Marucha molida. Tenía la M esa esfumada en el foquito, que eso es milagroso, Varea.
1: La M de milagro.
0: ¿Te acordás cuando se nos quemaron los foquitos que decían, si el foquito tiene la M, es un milagro, está la Virgen en tu casa?
1: Lees la borra de café, pero también lees la borra de la quemadura del foquito.
0: Sí.
1: No te lo puedo creer, qué mística
0: no
1: que
0: se
1: estás.
0: Te quema. No estoy mística. ¿Vos bueno, crees en los milagros? Yo creo
1: supuesto,
0: en los milagros.
1: Por supuesto, y en los milagros hablemos de por ejemplo, del curita Brochero.
0: Bueno.
1: El curita Brochero que está canonizado y ha hecho muchos... El primer milagro de curita Brochero fue para Nicolás, un nene de 11 meses que sufrió un accidente con una camioneta y...
0: Bueno,
1: tremendo
0: la,
1: caso.
0: ¿Te acordás la restauración de la Virgencita de Lourdes ahí en el Santuario de Altagracia que apareció en el nicho?
1: Eso fue 2010, 2011, por ahí, ¿o no?
0: Yo creo que fue en el 2013.
1: No, yo creo que sí, por ahí, cerca en el tiempo.
0: Que apareció toda la figura, estilo holograma, y toda luminosa la Virgencita, que
1: exacto.
0: Esa Virgencita la amamos. Bueno, yo no voy a contar un milagro al aire, pero tengo un milagro.
1: ¿Sí?
0: Ocurrido.
1: ¿En tu vida?
0: Sí,
1: mira.
0: Cuando me quedé embarazada.
1: Mira.
0: En serio que es tremendo ese.
1: Wow.
0: Por eso yo tengo un tatuaje. De eso.
1: ¿De quién?
0: No, bueno.
1: No lo va a decir, una cuestión privada. Está perfecto, pero crees en los milagros.
0: Sí, vos me podrías regalar el foquito que se me quemó.
1: Y seguimos a fin de mes, es un milagro, por ejemplo.
0: Lo milagro. 8:00 a.m. Ah, ¿cómo viene este día, eh?
1: Ay, cargadito.
0: Pasadito por agua y rápido, vamos al tiempo.
1: Para este jueves, máxima de 22 grados, se esperan tormentas para las próximas horas y viento que pueden alcanzar ráfagas de 80 kilómetros por hora.
0: Viernes, más fresquito, mínima de 6, máxima de 18 grados.
1: Para el sábado, mínima 7, máxima 16 grados.
0: Nos vamos al domingo, máxima 18, mínima 3. ¡Ay!

0: Fuerte el aplauso para Milo.
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0: con Tini, Ángeles Azules. ¡Ricky! ¡Qué genial esto! Escucha. ¡Wiro, wiro, wiro! Bueno, vamos a un sorteo que les va a encantar. Ah, antes más les vale a Mansur,
1: sí,
0: y a Hassan que traigan en un tupper un poco del asado que se morfaron ayer en el
1: un alfajor, aunque sea.
0: ¡Qué bárbaro! ¡Qué atropello a la razón!
1: ¿Te das cuenta?
0: Ahí nos contaba Fer Rojas el asadazo que les hicieron ayer en la falda.
1: ¡Qué lindo!

0: pero gran
1: un
0: chinchulín,
1: día. Mijito. Los pericos se comieron todo.
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4: Arriba.
1: Dejalos a los desconsiderados.
0: Chinchulín con café, qué rico.
1: Perdónalo, señor. No saben lo que hacen. Sí, pero un sanguchito ahora
0: de vacío.
1: De costilla.
0: De falda.
1: Ahí siento un vacío.
0: Un vacío. Pero ahora lo vamos a llenar este vacío. ¿Por qué?
1: ¿Quién tiene ganas de ir al Córdoba Anime Fest? Celebran una nueva edición en el Quality Arena. Amo el Quality Arena. Me encanta ese espacio.
0: Este próximo domingo es hermoso el Quality Arena. Este próximo domingo, 12 horas, inicia este gran evento de K-pop, de cosplay, de anime, cultura pop, videojuegos. Es el más importante, me atrevo a decir, del país también.
1: Bueno, están copadas todos los chicos están copados con esto del cosplay, del anime, del pop, del K-pop. Alma está copada con las corios.
0: Porque aparte tenés muchas franquicias icónicas como Harry Potter, Casa Fantasma, Star Wars. Va a estar muy bueno. Así que hay una doble en el mensajero con nombre, apellido, últimos tres del documento y teléfono de contacto que pueden ser para vos.
1: Ya, mensajero de la hit, te esperamos.
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0: Llámala a Laura. Laura no está.
1: ¿A dónde está Laura? Se fue.
0: Laura. Se te ve.
1: No, bueno.
0: Bueno, me comen rico y me comen rico porque esta lluviecita invita a hacer algo, ¿eh?
2: Salsa, por ejemplo.
0: Sí.
2: ¡Ay, oh, qué delicia!
0: Compré porotos ayer, lentejas, alubias. Todo eso.
2: Hacete un locro, no sé.
0: Me voy a hacer un guiso de lente.
2: Guiso de lentejas.
0: Nos podemos juntar. Los despabilados nos podemos juntar a comer un guiso de lentejas con. Pero así. Con, ¿cómo se dice? Mosaicos de ladrillos de panceta.
2: ¡Qué rico!
0: ¿Viste que se te hace agua la boca?
2: El colesterol, ¿viste? Acaba de iniciar sesión.
0: Y bueno, pero
2: un permitido de vez en cuando.
0: El colesterol ama el guiso de lentejas.
2: Ah, por favor.
0: ¿Tenés la Cetrogar?
2: Sí, para Juanita Quinteros, que le mandamos un beso.
0: ¿Juanita?
2: Gigante, que está en una situación de salud ahí.
0: Juanita, que nos escribió contándonos que está en tratamiento oncológico.
2: Exactamente.
0: Se la vamos a regalar a ella hoy porque la queremos mimar. Porque cuando uno está así necesita que lo mimen, que lo traten bien, que lo abracen un poco, que lo acompañen. Entonces nosotros te vamos a acompañar con la palabra Cetrogar.
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0: Natalie Pérez. Esa te voy a decir a vos, te quiero y nada más. Me tomo el palo sin decirte nada.
1: Vamos, que no vamos. Beso para Mónica Gaude, que dice, qué exquisito de lentejas, chicos. Está ideal para cucharita. Vamos, Mónica.
0: También, para hacer familia.
1: Por supuesto.
0: Brisa Euman, 150 tu DNI. Te vas al Anime Fest en el Quality Arena.
1: A disfrutar de la CAF el fin de...
0: Porque escucha todas las mañanas, se ríe, la pasa bien.
1: En el trabajo están escuchando en este momento.
0: Sí, me encanta. Qué buena onda ahí en el laburito. Hoy se comen cosas ricas en el laburo, ¿eh? Para mañana... No voy a spoilear nada. Mañana tenemos mate para el debate.
1: Sí.
0: Y se viene un debate que va
1: tremendo.
0: A generar polémica, ¿vale?
1: Muy bien, nos encanta eso.
0: ¿Cómo nos gusta la
1: polémica? Nos gusta la polémica, nos gusta tantas cosas más, pero bueno, mientras tanto...
0: Sí. Somos de la escuela de Chiche Hellblum.
1: Sí, sobre todas las cosas. Un abrazo gigante, por ejemplo, para Fabián, abrazo para Gustavo... ¿Quién más? ¿Quién más anda por ahí? Son un montón los que están mandando mensajes en este momento. Porque estaba por leer un mensaje en particular y se me fue. Se me fue. Estirá.
0: Estás haciendo eso. Cuenta.
1: ¿Viste cuando te presentas en un examen? Ibas al secundario y que decías.
0: Check.
1: Sí, en realidad, la Mesopotamia se explaya en un aproximado.
0: Vuelve en marzo.
1: No, chiquito, vamos. Si tiene dignidad, repasa y vuelve.
0: Hablando de examen, tengo una amigo que está estudiando para contador, no, para profe de cono. ¿Cómo es la?
1: Bueno, vamos que está trabado y también lo
0: cuestión busqué. Que va a rendir.
1: ¿Y qué le pasó?
0: ¿No?
1: Sí.
0: Estaba escribiendo, se van todos ya y queda él al fondo y la profe le decía,
1: bueno, viste, empiezan a aclarar la garganta, así como,
0: claro, profe le decía, me está cargando, ya tenés que entregar.
1: Vamos, y tengo que pasar por el lavadero a buscar la ropa, chiquito.
0: No se levantaba él. No se levantaba.
1: Ah, estaba como petrificado ahí.
0: Claro, le había dado un tirón en la ciática.
1: Ay, no, y pobrecito.
0: Le dijo a la
1: no
0: profe.
1: No me puedo levantar, profe.
0: Profe, no, es que no me puedo levantar. Pero la profe lo miraba como si me está jodiendo.
1: No, vamos, grandote, son solo.
0: Grandote, pavo, claro, me estás agarrando para el churrete. Ay, y no, le dice, me acaba de tirar la ciática, no me puedo levantar. Ay, tenemos cumpleañero hoy,
1: lo tenemos en este momento que está cumpliendo.
0: Ahí está estirando.
1: Lilian Cristina Montoro dice, chicos, buen día. Es un día nostálgico para mí. No sé si a otra mamá le pasa lo mismo. Es cuando cumple un hijo años. Cuando un hijo cumple años,
0: yo me
1: volvés
0: pongo
1: para atrás.
0: Llorona me pongo.
1: Hoy
0: estoy
1: así muy sensible. Un feliz cumple a mi Renzo.
0: Ay,
1: 4.
0: Renzo, qué hermoso Renzo. ¿Cuántos años cumple?
1: 4-2.
0: ¿Cómo 4-2?
1: 42.
0: Mi Renzo, el Renzi.
1: Mi Renzo, dice.
0: Ay, Renzi, mi amor bonito.
1: Hace calaleta con la vida, Renzo, pero lo queremos. Beso, Lili.
0: Bueno, gracias, gente. Llegan a San Mansur, Mansur Hassan, que no han traído ni asado en los lauchas.
1: Nada,
0: esto.
1: Un alfajor, mugre. Una feta de queso, viste, algo, viste, nada.
0: La... Hassan, qué mal, ni una costilla fría de ayer.
2: Nada, porque fuimos a comer a la casa del intendente de La Falda y nos fuimos antes.
1: Ay,
2: porque teníamos que pegar la vuelta, así que no pude manotearte una costillita. Pero bueno, ¿qué tenemos?
0: No,
2: ¿yerba?
0: No, todo
2: y muchas
0: mal.
2: Anécdotas.
0: Tenemos yerba y anedas. Nada, ¿se comió rico?
2: Se comió rico.
0: Ay, qué lindo.
2: Comimos, pasamos del churro al pancho. Del pancho al pan con manteca y azúcar.
0: ¡Ay, qué rico!
2: Del pan con manteca y azúcar a las frutas y de ahí al asado sin escalas.
1: ¿Y también la torta de mandarina?
2: También, no, que salió media agria. Vale. El año pasado me salió cruda, este año me salió agria. Pero ya vamos a mejorar.
0: No, realmente estoy totalmente, completamente desilusionada de mis compañeros del despabilate, escúchame.
1: No,
0: de la hermosa
1: nosotros
0: manera.
1: Cumplimos, che.
0: Ni torta de mandarina.
1: Nada,
2: no quedó nada.
0: Ay, qué rico.
1: Devoraron todo.
0: Bueno, hermosa la transmisión, ¿eh?
1: Sí,
2: gracias.
1: Muy lindo, la verdad, muy lindo.
2: Les mandan muchos besos los oyentes de Valle Hermoso y de La Falda. Escuchan, arrancan con ustedes. Pero mucha gente, chicos.
0: Mucha gente.
1: ¡Qué lindo! Día histórico para la hit.
0: Ay, sí, me encantó. Bueno, gracias por la
2: quedaron
0: torta.
2: Unos churros duros ahí, si quieren.
1: No,
2: medio grasosos. Y frutas. Churros y frutas trajimos.
1: Frutas, sí,
0: carados.
1: Frutas.
0: Cuando nosotros vayamos a alguna localidad, ¿qué les vamos a traer?
1: El salamín de
0: churros
1: un cativo.
0: Churros vencidos.
3: Están riquísimos los churros.
0: Gracias, André Moya. La rompiste con la lista de hoy. Gracias, Fede Albarenque, en el dato despabilado.
1: Gracias, Martín Brasca, en la producción, el profe y mucho más.
0: Gracias, Fernando Barea.
1: Gracias, Flavia Iroz.
0: Será hasta mañana. Gracias, oyentes despabilados del Club del Pico y la Pala. A San Mansur. Chau, chi.
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0: hermosa mañana para todo el mundo al ritmo de Casu, otra como tú. ¡Movete!
1: ¿Cómo ha venido Asán hoy, por favor? Buen día, amigos. 5 minutos. Vamos. ¿Te agarró el chaparrón y te dio energía? ¿Qué pasó? ¿La danza de la lluvia?
0: No, la energía nos la ha dado la gente ayer en Vallehermoso, en La Falda. ¿Qué? ¿Tengo una manija?
1: Quedaste como medio folclorista, no sé qué te pasa. Medio de festivalera, te noto.
0: Ya me hicieron bullying hoy con el outfit. Me preguntaron si me voy a andar a caballo con estas botas.
1: Estás divina con ese outfit. ¿Quién te hizo bullying?
0: No sé.
1: El que te hizo bullying no sabe nada. El número de la playa, estacionamiento, si esos te tiran.
0: No, no, yo porque dije, llueve, no llueve. Y si no, viste que uno tiene las botas como media lluviosa, no la usas en la put vida.
1: Claro, pero estas no son lluviosas, estas son como
0: no,
1: más de cuero.
0: Son de goma que se adhieren al piso.
1: Ah, ¿son de goma?
0: No entiendo bien, si hace frío o hace calor, o hay un viento que está frío. Que escuchándolo a los chicos con el pronóstico, y eso más temprano sé que llovió y todo, pero bueno, ahora en el centro está... Está agradable, pero húmedo.
1: Sí, pero es como un chaparrón que va y viene, digamos. Como que moja un poco y después se va. Sí. Desaparece.
0: ¿Vos cómo estás? Te vi comiendo uno de los churros de ayer ahí,
1: sí,
0: duro, afuera.
1: Comiendo las obras, digamos, básicamente. Bueno, bienvenidos al día. Acople, la mejor fusión.
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1: Aquí estamos, hoy es jueves 7 de mayo del año 2026 y nos toca este día por delante, día que vamos a vivir intensamente, había una locutora siempre que decía, día que vamos a vivir por única y única vez, ¿viste? Tipo,
0: claro, sí, disfrutar este día que no vuelve, este 7 de mayo no vuelve más.
1: Le mando un beso a esa locutora.
0: Y hoy es el día de los taxistas, así que tempranito nomás, feliz día a todos los taxistas que nos eligen y que van por las calles de distintos puntos de la Argentina escuchando Cadena Hit. Ya vamos a tener premios para ustedes. Hay mucha información y mucho lindo de lo que vivimos ayer, así que hasta la 1 de la tarde se
1: acá
0: tienen
1: nos
0: que
1: vamos
0: quedar
1: a
0: con
1: quedar.
0: Nosotros.
1: Hay cornuda dolida, hay salpicón, hay todo, hay premios. Recomendado también. Y le mandamos un beso grande a toda la gente que va escuchándonos acá en la ciudad y a todos los amigos que ayer vimos en Punilla y en todos los valles, que ya vamos a ir de a poquito. Ayer como que le agarramos mucho el gusto y...
0: Que no pare,
1: no
0: la
1: va
0: jitoneta,
1: parar.
0: No va a parar.
1: Esto no para, la jitoneta no para. Y próximo destino, ya hablado en la puerta de la radio ayer cuando entraba con una alta autoridad de la radio.
0: Alta autoridad.
1: Yo le dije, ya tengo el próximo destino, provincia de Chubut.
0: Me encanta.
1: Vamos a hacer.
0: Vamos antes para mí. Vos querés ir para ese evento, pero para mí
1: yo quiero
0: tenemos
1: ir...
0: que ir antes.
1: No, tenemos que ir ahí. Te va a fascinar, Mariana, porque yo fui, ya lo viví y sé que te va a fascinar. Tulipanes, entre Benin.
0: Eso está en mi lista de imperdibles, así que podemos matar dos pájaros un
1: tiro.
0: Y hago los imperdibles y hacemos
1: claro,
0: hermosa mañana.
1: Exacto, hacemos Vayamos. Hermosa mañana con ballenas, pingüinos y tulipanes. Chubut, allá vamos, pero en octubre. Antes vamos a ir metiendo otras cositas, porque no nos para nadie ahora.
0: Tenemos que ir a Santa Fe, tenemos que ir a Catamarca, Santiago del Estero, a la banda Santiago del Estero.
1: A las termas quiero ir yo, a que se me desinflen los pies un poco. Bueno, bienvenidos amigos, tema de Piluso, Fito Páez arrancando.

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2: 9 de la mañana con 12 minutos. En la República Argentina, la temperatura en Córdoba capital a esta hora es de 16 grados 2 décimas, el cielo está cubierto, tuvimos lluvia en la hora anterior, así que está bastante húmedo afuera, 55 es el porcentaje de la humedad, y está fresco porque está soplando desde anoche viento sur, que está bajando las temperaturas. Sopla a 17 kilómetros por hora, así que está
3: muy ventoso. ¿Cómo molestó el viento a la noche, o no?
2: Sí.
3: ¿Te jodió a vos la vida?
2: Viste que si hay alguna ventana con chiflete, se siente.
3: No, y además tengo como el problema de la cortina que la chupa el viento de afuera, ¿viste? No sé si te ha pasado. En departamentos sucede eso. La cortina como que se va para afuera.
2: Claro, entonces tenés que cerrar.
3: Tengo que cerrar todo.
2: Se te arma un tufo.
3: Se me arma un tufo con olor a pata, con olor a cut de toda la noche.
2: ¿No tenés persiana ahí en el depto?
3: No, ahí no tengo todavía persiana.
2: Que era tu sueño.
3: Que es mi sueño, pero ya lo cumplí.
2: En Andrés de su casa.
3: Andrés de su casa, pero todavía inhabitable.
2: Pero sí, es verdad, cuando vienen esas ráfagas de viento que se te vuela la cortina y se pueden volar otras cosas del tender, hay que tener cuidado.
3: No, en el tender no había nada, era solamente la cortina que se la chupaba y también el pack del blackout, como lo detesto ese.
2: ¿Viste?
3: El blackout como que queda un poquitito, el borde de abajo, tac. Así que me encerré todo bien y bueno, y amanecí sin oxígeno. Así que si vengo un poco disminuidito es porque no tuve oxígeno.
2: Se te ve bien.
3: Bueno, San Luis.
2: Bueno, espera, y la máxima pronosticada para hoy es de 22 grados. Va a seguir así ventoso durante todo el día. Ya no hay más pronóstico de lluvias. Digo esto porque hay gente que esta noche tiene fútbol, tiene pádel. En teoría ya no llueve más durante todo el día y mañana vuelve a salir el sol.
3: Muy bien, San Luis, en la capital puntana, 11 grados. A esta hora está soleado, está lindo, fresco, pero con sol durante todo el día. Hoy San Luis, una máxima de 17 grados. Y así va a seguir el tiempo, lindo, agradable, otoñal, con temperaturas que van a estar en torno a los 16 grados hasta los 19 el domingo. El día más frío, el sábado, para San Luis capital, con una mínima de 3 grados nada más y una máxima de apenas 11 grados.
2: Bueno, en Bariloche, 2 grados la temperatura. Nada más, un beso grande a la gente que está en la provincia de Río Negro escuchando Cadena Hit. Hoy máxima de 4 con solcito. Va a estar muy soleado en Bariloche. 4 grados nada más. Mira, todavía no hay temperaturas bajo cero, pero para el fin de capaz tenemos un amanecer bajo cero en Bariloche.
3: ¿Y nieve? No, ni todavía no.
2: No, nieve no.
3: Falta, pero bueno, que vengan.
2: Bueno, y hay gente, hay juvidiosas que le están pasando muy bien, te digo, ¿no? Están
3: andan?
2: En el Caribe. Tenemos oyentes. Está Lili, que es mi suegra, que le mando un beso, que es un amor. Con
3: regia.
2: Su amiga Clarita. Están en el Caribe y
3: mirá
2: pusieron
3: vos.
2: La radio. ¿Puede ser tan divina? Ahí está divino. Ahora se van a hacer, no sé si la caminata.
3: ¿En qué Caribe?
2: Y un rato al mar. No voy a contar tanto detalle porque,
3: bueno,
2: qué sé
3: pero
2: yo.
3: A mí decímelo así.
2: Pero le mandamos...
3: ¿Cuál?
2: Ahí te cuento.
3: ¿Guayabebe? ¿Qué?
2: No
3: te entendí nada.
2: Un beso para Lili y para Clarita que están sintonizando
3: beso,
2: la radio.
3: Lili.
2: Viste que son así nuestros oyentes. Se van de viaje y ponen la radio por internet.
3: Pero es tu suegra. Es porque te quiere chusmear a ver qué
2: no
3: ha hecho.
2: No es solo porque es mi suegra.
3: Te está vigilanteando para mí.
2: Pero no, es un
3: sí.
2: amor. Pero callate.

0: seguir sonando Juanes, La Camisa Negra, en Cadena Hit a las 9 de la mañana con 22 minutos. Nos vamos metiendo de a poquito en la data del día para los que recién se van sumando al aire de la radio, refrescar algunas noticias que van dando vuelta por la vida en este 7 de mayo.
1: El primer hashtag dice: la mirada justa, fallo histórico, destituyeron a los tres fiscales del caso Nora Dalmazo. Atención con esto.
0: Importantísimo.
1: El jurado de enjuiciamiento de funcionarios judiciales removió de sus cargos a Javier Di Santo, Luis Pizarro y Daniel Miralles. Fue por negligencia y mal desempeño en sus funciones. Esto trae, dicen desde el círculo de la familia Macarrón, como una especie de bálsamo de alivio después de tantos años que han pasado de la muerte de Nora Dalmazo.
0: Hashtag abriendo el paraguas, ATE resolvió un paro de 24 horas para frenar los despidos en el INTI. La medida de fuerza se va a dar hoy, 7 de mayo, jueves, ante la intención oficial de despedir a 700 trabajadores del INTI, un número importante de personas y familias por atrás, ¿no? 700 personas trabajadores del INTI.
1: El hashtag que sigue dice: ni en pedo. Bueno, desde Estados Unidos, Milei dijo que ni en pedo Adorni va a dejar el gobierno. Y Bullrich pidió que presente la declaración jurada de bienes de inmediato, que lo haga cuanto antes. Hacia dentro del gobierno, en privado, hay ministros que consideran que el ciclo de Adorni está cumplido y que lo mejor es que deje la administración, pero el presidente elige sostenerlo.
0: Y el último hashtag, numeral están brillando. El Paris Saint-Germain eliminó al Bayern y buscará el bicampeonato de la Champions ante el Arsenal. El equipo de Luis Enrique igualó ante el de Vincent Kompany por 1-1 con goles de Ousmane Dembélé y Harry Kane. La gran final de la UEFA Champions League va a ser el sábado 30 de mayo en el Puskas Arena de Budapest. ¡Qué lindo estar en Budapest!
1: Vos, en Budapest. Me encantaría conocer.
0: Sí, a mí también me encantaría conocer y voy a esa final, Puskas Arena de Budapest.
1: Que nos encanta el fútbol.
0: En Hungría, bueno. Sí, te juro que voy igual. La final de la Champions. Debe
1: sí,
0: ser todo.
1: Obvio, imagínate, todo un acontecimiento histórico.
0: Además, me gustaría ver como la diferencia de las hinchadas, cómo es el comportamiento, uh-huh, entre una final.
1: ¿Vos querés hacer un estudio sociológico de,
0: claro,
1: las hinchadas?
0: Un poco.
1: Bueno, podemos plantearlo, a ver si te manda.
0: Por lo menos salchicha con chucrut debe haber. Lo que no creo
1: que
0: haya es chori ni hamburguesa.
1: No, hamburguesa puede ser.
0: Sí.
1: Sí, la hamburguesa es muy internacional.
0: En el estadio.
1: Chori no.
0: Pero ¿qué comerán, no? En esos, uh-huh, lugares. El hincha. Uh-huh. ¿Tomarán
1: cerveza o no? Mucha birra.
0: Mucha cerveza antes. O estará prohibido también como acá,
1: claro,
0: adentro. Para mí no, capaz
1: no
0: que no.
1: No sé.
0: Serán muy violentos como acá, algunos sí, otros no.
1: Uh-huh. Bueno, habría que ir a chusmear.
0: Habría que ir, la verdad.
1: Por ahora nos quedamos acá en Córdoba, que está nubladito, que está ventoso, que han pasado 25 minutos de las 9 de la mañana, está activando la zona céntrica y nosotros tenemos canciones para ustedes.
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0: Mañana, haciendo 6 de febrero a las 9 de la mañana con 32 minutos. Quédate escuchando Hermosa Mañana, de que hoy tenemos premiazos, pases dobles para recitales, invitaciones al cine y mucho más para vos.
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0: Hoy es 7 de mayo, estamos en Cadena Hit 91.9 Córdoba Capital. 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
1: Vamos al mensajero de la radio a ver qué dicen nuestros amigos. Mirá, hablando de oyentes que tenemos en otras partes del mundo, Marta dice: chicos, buen día, yo también los estoy escuchando, pero desde Playa del Carmen. Gracias, Martita, un beso enorme.
0: Están las juvidiosas a full, ¿qué es temporada de juvidiosas en el Caribe?
1: Bueno, debe ser, hermoso.
0: Qué bien se vive en el Caribe. Mi viejo era taxista antes, hace más de 20 años. Conoce todo Altagracia, todo el mundo lo conoce, es muy famoso. Saludos para él, estaría joya un regalito, dice Lucía Iriarte, don Iriarte del taxi de Altagracia. Le mandamos un feliz día hoy en el Día del Taxista.
1: Chicos, ayer en una charla con mis hijas,

0: me contaron que en un colegio de uno de mis nietos, en el grupo de padres, surgió una charla donde los papás estaban enojados porque la seño del jardín, cansada de los chicos, que de seguro estaba harta de los chicos, yo la entiendo, dice esta oyente, les dijo, me explota la cabeza, no saben lo locos que se pusieron, porque esa no es una expresión para una seño. Porque la seño decía, me explota la cabeza, me explota la cabeza.
1: Ah, los padres se pusieron
0: ahora
1: locos.
0: Ahora me pregunto, ¿obró mal esa maestra? Yo le dije, no sean tan exagerados, es una expresión normal y común que muchas veces decimos. Y ella, mi hija, me dijo, no, que no está bien decirles así a los chicos que se dedique a otra cosa. ¿Ustedes qué opinan?
1: ¿Le dijo a los padres que le explotaba la cabeza
0: por
1: el comportamiento?
0: Chicos, se callan que me explota la cabeza.
1: Pero es lo mínimo que le puede decir una maestra.
0: No me parece
1: a
0: mal,
1: es
0: para nada.
1: Para nada, es convivial, es conversacional, es familiar. Me explota la cabeza.
0: Sí, chicos,
1: además,
0: ya basta que
1: basta, me explota la cabeza.
0: Del murmullo.
1: ¿Qué quiere que le diga?
0: Hablan.
1: Ay, por favor, queridos alumnos, vuelvan a sus pupitres porque estoy teniendo jaquecas migrañosas por su mal comportamiento.
0: Porque hay de todo, están bravos los chicos por ahí. Obvio. Para que va a hacerlos callados. Ya el tapa, tapita, tapón, funciona hasta ahí nomás, te digo.
1: No funciona. Ya te toman el tiempo los pibes.
0: Y hay muchas maestras también, ¿sabes qué? Nosotros que estamos muy con el tema de la voz, que se quedan sin voz.
1: La mayoría.
0: Que tienen que ir a fonoaudióloga, que toman licencia médica porque se quedan sin voz.
1: Yo tengo un amigo que es profe de plástica y también 2x3 está difónico. Pero una difonía que cada año va siendo peor.
0: ¿Vos eras charleta en el grado cuando eras chico?
1: Cero.
0: Seguro por ahí, no, porque sos ñoño.
1: Un poco ñoño, pero cuando con mi amigo, con el Dari, que éramos más como de hablar y de reírnos, cuando nos juntábamos éramos como, me daba una vergüenza si llegaban a decir Mansur y compañía, y yo me callaba, para toda la vida ya me callaba, ¿entendés?
0: Claro, claro.
1: Con una sola advertencia.
0: Vos siempre me retaban por charlar, sí.
1: Claro, y
0: sí,
1: bueno.
0: Sí.
1: Pero sí, porque uno se pone a hablar un poco, y si no te pasabas papelitos, ¿viste? Que era como más como, pasarte papelitos era como la forma de chatear.
0: ¿Sabes qué habíamos hecho nosotros con mis compañeras del colegio? Habíamos inventado como un abecedario propio sería, ¿no? Como
1: Un código.
0: Entonces la A era una carita feliz, la B era un cuadrado.
1: Ay, qué intensas. Ay, Dios.
0: Entonces,
1: mío.
0: Todas teníamos en
1: muy
0: la cartuchera.
1: De nena.
0: Muy de nena.
1: Muy de nena insoportable.
0: Todas teníamos en la cartuchera como la equivalencia del abecedario al código. Y nos mandábamos mensajitos con ese código. No. Qué pavada.
1: Y bueno, pero estaba bien.
0: Muy de esa edad, ¿viste? De los 12
1: muy
0: años, 12, 13.
1: Ay, bueno, sí. Y no me parece mal.
0: Me gusta Carlitos, me gusta Juan.
1: ¿Qué opinamos entonces si nos piden la opinión? Que está bien la maestra, que lo mínimo que puede hacer.
0: Parece tan grave.
1: Pobre maestra con 30 indios ahí al frente, es decirle, me explota la cabeza, claro. Andrés, al blackout, yo ya compré topetinas. ¿Sabes lo que son las topetinas?
0: Sí.
1: Son como unas cositas.
0: Felpitas.
1: Pero vienen unas que son de silicona redonditas, chiquititas. No sirven, te lo digo en cordobés, no sirven pa' bosta.
0: No sirven pa' bosta.
1: La topetina con la parte dura del blackout de abajo, con la lanza esa, no sé cómo se llama, no sirve. O sea, sigue haciendo ruido. Ya lo probé, lo compré por mercado, por el... le pegué todo una al lado de la otra, las redonditas, y el ruido se produce igual.
0: Hay gente que también le pone como unos abrojos.
1: Abrojos, mi hermano le ponía.
0: En la abertura.
1: Queda muy ordinario, pero es efectivo.
0: Queda feo, pero es efectivo porque no te entra la luz y no se te mueve el blackout.
1: Es efectivo, te juro que sí. Pero qué cosa, qué invento del mal el blackout.
0: No, bueno, ¿qué? muy bueno, pero sí, para el viento.
1: No, porque es como cuando empezaron a hacer todo, bueno, gastemos lo menos posible y hagamos cosas que la gente viva como pueda.
0: ¿Estás en contra de la cortina roller, la que tenemos acá?
1: Estoy en contra.
0: A mí me gustan.
1: Vos porque tenés también.
0: Mis piezas las tengo, pero las voy a cambiar, ahora voy a poner unas de tela.
1: Ah.
0: Después en el resto de la casa no tengo de tela común,
1: pero
0: me gustan las blackout.
1: Pero algún día vamos a hacer en tu casa el upgrade a persiana.
0: ¿Por qué no tener persiana?
1: Tenés ese vidrio fijo que con tan lindo lugar que tenés ahí al lado, seguro y todo, tendrías que tener unas rejas persianas. Unas de aluminio vienen de PVC, yo te digo todo. Sí.
0: Ay,
1: tengo los lugares.
0: No, bueno, en otra vida, porque en otra
1: sí,
0: vida.
1: Sí, son caras.
0: Tengo que cambiar todas las aberturas.
1: Ponele onda a tres palos. ¿Una?
0: ¿Una sola?
1: Una sola tirando a dos.
0: ¿Qué?
1: Una y media.
0: Pero no, déjame así que estoy choncha.
1: Escucha, y hay lugares, una de Altagracia, atrevidísima, que yo fui, y me dice, no, bueno, si no compras mini, cinco... No,
0: claro, cinco persianas.
1: Cinco ventanas. Ah. No te puedo yo vender.
0: Una. Ah.
1: Una sola, porque tipo, es como que bueno.
0: En cantidad.
1: Vendemos como para toda la casa, para alguien que se hace la casa, no para un pelagato como vos que quiere poner una sola.
0: Ay, Andrés.
1: Me lo dijo así en otras palabras, digamos, básicamente.

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0: Quiero que cuando agradezcan, se acuerden de mí.
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0: Aquí estamos, disfrutando de la hermosa música de Jami Safdie, Cuéntame y Alejandro Sanz. Mientras, en el Día del Taxista, tenemos un super concurso únicamente para amigos taxistas que estén al volante a esta hora.
1: Exactamente. Pases dobles para ir a Cines Dino, que los pueden usar toda la semana desde hoy y hasta el próximo jueves. Pero necesitamos que nos cuenten, nos manden un audio, nos manden una foto, nos cuenten cuál es el número de móvil, por qué zona van manejando.
0: Si hace poco que compraron la chapa, por ejemplo.
1: Claro.
0: O vienen
1: si están
0: ahí.
1: Están todo el día escuchando el ajito, después nos cambian. Cuéntenos la verdad.
0: No.
1: Y participan por pases dobles para ir a Cines Dino.
0: Entonces, mensajes al mensajero de la radio con el hashtag Cines Dino, hoy exclusivamente para taxistas en su día.
1: Si le ponemos soy taxista.
0: ¿Soy taxista?
1: Soy taxista.
0: Dale, me gusta. Soy taxista
1: datos.
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0: principales títulos de la hora 10.
1: La empresa del crucero admitió que 30 pasajeros bajaron en una isla tras la primera muerte por hantavirus. España aprobó el desembarco de pasajeros y tripulantes en las Islas Canarias tras la evacuación de los casos sospechosos.
0: Una mujer sufrió la amputación de las piernas al ser atropellada por un colectivo en Córdoba. Tremendo. Sucedió en pleno centro de Córdoba capital. La escena provocó pánico, consternación ante los desesperados gritos de la mujer en una hora de intensa actividad en el sector de la ciudad. Una mujer atropellada por un colectivo con el resultado de la amputación de sus piernas.
1: En deportes, River en Venezuela con los pies en la Sudamericana. Cudet dejó a 7 titulares en Buenos Aires y pondrá un mix ante Carabobo. El partido se va a jugar hoy, 9:30 p.m. en el Estadio Polideportivo Misael Delgado.
0: En Córdoba tenemos cielo nublado con lluvia débil de momentos. La temperatura está en torno a los 16,5 grados, humedad 37%, viento del sur a 13 km/h.
1: La máxima pronosticada para hoy es mucho más bajita que la de ayer, solo 22 grados. Va a estar ventoso todo el día con el cielo parcialmente nublado.
0: En toda la Argentina, hora 10, 4 minutos.
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0: Debí tirar más fotos de Bad Bunny, lo que estamos escuchando en Hermosa Mañana. Son las 10:07. Buen día para todo el mundo.
1: Hashtag soy taxista. Buen día, chicos. Me reporto desde la avenida Spilimbergo. Soy peona de taxi. Los escucho todos los días desde que comienza mi turno. A las 6 Chofera. De la mañana hasta las 14 horas y un poquito más también. Me encantaría participar por las entradas para ir con mi familia al Dino. Gracias, genios. Feliz día para mis compañeros. Feliz día para Esmeralda Ibáñez 292, la taxista.
0: Un beso grande, Ivana, querida. Chicos, hoy es el día también de los trabajadores de las gráficas. Queremos mandarle un abrazo a todos aquellos que día a día le ponen tinta y buena onda a un rubro que está flojo, bastante flojo, pero lo era todo. Ahora con la era digital es como que se imprime mucho menos. A meterle garra que no decaiga, compas. ¡Vamos! Soy Coti y los escuchamos siempre desde la imprenta Grafast. Un beso grande a todas las imprentas. Vamos. Nosotros somos old school, así que amamos
1: todo
0: las
1: lo
0: impresiones.
1: Que siempre amamos.
0: Las yo amo gastar tinta.
1: Ay, Dios mío, bueno, pero, no sé si así, pero sí. No, gastar por gastar no a mí me embola, pero...
0: A mí me encanta, digamos, bueno. Y además, como ¿sabés de dónde viene eso? De la rata de mi madre, que tipo vos,
1: no digas
0: que
1: así.
0: No me compraba el cartucho de tinta.
1: Y bueno, que decía, hay que imprimir solo, poco, hay que cuidar los árboles.
0: Solo blanco y negro, no, a mí me encantaba cuando
1: imprimir
0: venía.
1: Imprimir a color, ayer que nos dieron la impresión a color en
0: por
1: la
0: eso,
1: Municipalidad
0: del placer,
1: de la Falda.
0: Deliré del placer cuando me dieron la impresión a color.
1: Acá, como siempre, escuchando desde el taxi 4843, esperando la cornuda dolida, saludos a mi señora Paola del taxi 3779.
0: Bueno.
1: Mirá vos, marido y mujer, los dos tacheros.
0: Y bueno, muy bien.
1: Un beso para Lucas Gonzalo Olmos, que se agenda también ahí en el mensajero de la radio.
0: Diego le manda saludos a Juan Pablo, que anda repartiendo sándwiches en Carlos Paz, sándwiches de miga, a Juan Pablo Rodríguez, de parte de Diego, de la cantina San Andrés. Ahí se van saludando los amigos, la gente que se conoce, viste, en la mañana.
1: Conectados por la radio.
0: La mañana es muy del rubro repartir, como el proveedor.
1: Sí, el sodero, el que reparte el agua, todo.
0: La que te viene, viste, con la, como ahora con unas cosas digitales, de las gaseosas, como si fuera un anotador y van ahí con un
1: como
0: lápiz.
1: Una tablet. Una tablet. Anaí dice,
0: medio
1: soy
0: postnet,
1: taxista.
0: Medio postnet tablet.
1: Dice Anaí, mi pa tenía un sueño, ser taxista, y lo consiguió, pero al poquito tiempo falleció. Oh, así que el taxi lo heredó mi hermano, y hoy por hoy la chapa está depositada.
0: ¿En dónde?
1: Porque el auto se rompió y a mi hermano se le hizo cuesta arriba arreglarlo y no pudo comprar otro auto, es imposible. Pero bueno, quiero contarles que ese número de chapa de taxi marcó a nuestra familia. Ah. Y hoy, el día de hoy, el 0521 sigue siendo muy importante, porque esto representa a mi papá y a su esfuerzo como taxista. A donde estés, pa, feliz día, porque hay cosas que se buscan con la razón y con el corazón. Ese fue tu sueño, ser taxista, y nos enseñaste a cumplirlos.
0: Me emociona.
1: Donde estés, te amo, Anaí.
0: Beso.
1: Qué linda,
0: grande.
1: Anaí. Gracias por compartir estos sentimientos con nosotros.
0: Tan profundos y tan caros a la familia, pero por favor, que tu hermano no afloje, que busque alguna manera para poder levantar el auto.
1: Sí, que siga viva esa chapa de taxi, chapa, la 0521.
0: La 0521, además, ¿sabés lo que vale una chapa de taxi? Hacela funcionar, todo muy hermoso con la emoción, pero que haga
1: te
0: plata.
1: Quiero mandar un beso grande a Enzo también, que es taxista, que antes laburaba en la cochera donde dejamos el auto acá en la radio.
0: Sí.
1: Y Enzo tiene su propia chapa de taxi y es uno de esos taxistas que escucha la radio todo el día y que nos pasa data. Está cortado tal puente, está cerrado tal lado.
0: Okay.
1: Así que, Encito, feliz día para vos.
0: ¿Cuánto está saliendo una chapa de taxi hoy? ¿Cómo es el tema? Viste que en una época era medio turbina la cosa, ¿no? Como que tenías que tener un contacto y te lo daba la Muni, pero como que tenías que estar...
1: ¿Siguen pesados los tacheros del aeropuerto?
0: ¡Ay!
1: Se portan
0: bien. O se calmaron después de que los guardaron un poquitito en Bower.

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0: Sonando Belinda Carlisle con este tema que se llama Heaven is a Place on Earth. Te estamos dando la bienvenida a segunda hora de Hermosa Mañana. Hola a todo el mundo. Estamos acá en Córdoba Capital 91.9 FM. Es la hit.
1: Información importantísima a esta hora. Atención, hay un corte total en Belgrano y Richardson. Esto es por obras de aguas cordobesas. Es hoy jueves 7 de mayo. Arranca ahora 10 de la mañana hasta las 2 de la tarde. Así que atención, corte total Belgrano y Richardson por aguas cordobesas.
0: ¿Sabes cuál es la Richardson? Es la que va bajando de la Plaza de las Américas para el Misericordia. Es justo a la esquina del Misericordia.
1: Justo en la esquina del Misericordia.
0: Justo en la esquina del Hospital Misericordia. Así que tengan precaución todos los que van por ahí porque hay un corte por aguas cordobesas.
1: Ahí muy cerquita está Casa Foa, la edición de este año que en un rato les voy a estar contando todos los detalles. ¿Ahí? Que va a ser el recomendado. En Pósito, donde se hizo hace 2 años, sobre la Vélez Sarsfield, pero en toda esta zona ahí de Güemes. Así que en un rato les cuento cuánto cuesta la entrada, hasta cuándo dura la muestra, qué se puede ver y demás.
0: Me encantó. Mira, yo me iba a ir para la Academia Argüello, ¿no? Nada que ver.
1: No, ahí fue el año pasado y este año volvió más al centro, a Güemes.
0: Bien, bueno, me gusta el lugar. Y el edificio de la Academia Argüello me da mucha nostalgia que esté tan abandonado. Está muy abandonado.
1: Y es que en realidad eso va a ser por un emprendimiento privado, ¿no?
0: No tengo idea qué van a hacer ahí. Contame, ¿sabes?
1: Y algo inmobiliario, pero no sé si son unas torres, unos locales. Ajá. Pero bueno, ya no está más el cole ahí,
0: no,
1: se trasladó.
0: Que no le gustó mucho a los padres, a la comunidad de los padres no le gustó el traslado de la Academia Argüello del edificio.
1: Lo que no se puede tocar de ahí es la casona histórica y el árbol, ¿no?
0: Claro, ese árbol.
1: Que es parte del logo de la Academia Argüello. ¿Viste que el
0: sí, hermoso.
1: Hermoso.
0: Y ahora lo metieron como por allá en un descampado, están cerca de la
1: Cerca de la Blas Pascal, sí.
0: Claro, bueno, ok. Así que nos vas a contar todo de Casa Foa, me encantó.
1: En un rato les cuento detalles por si les copa.
0: Ahora María Becerra con el tema favorito de Mariana San. Qué ganas de comerte. A mí me encanta. 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

0: Estamos escuchando Guasones con Emiliano Branchiari. El tema se llama Tan Distintos, a las 10 de la mañana con 28 minutos.
1: Emiliano Branchiari. Bueno, impresionante este junte de cracks, vamos a decir, porque un encuentro muy divertido entre Messi y Kiko.
0: Lo vi.
1: ¿Has contado con tu mamá, Kiko? Kiko.
0: Como en la cocina de un All Inclusive, no sé dónde estaban, debe haber sido la cocina del
1: predio, club. Es el predio del Inter Miami, porque está Messi con unas chancletas, sí. Y vos lo ves así como más informal, y hay como un comedor, atrás se ven botecitas de agua, panes y demás.
0: Unas Adilet, me encantan esas chancletas.
1: Pero bueno, acapararon toda la atención fuera de la cancha, Lionel Messi, viste que sale a cenar y es noticia. Bueno, se encontró con Carlos Villagrán.
0: Carlos Villagrán,
1: más
0: como
1: conocido
0: Kiko.
1: Como Kiko.
0: Claro, ¿te acuerdas cuando daban todo? 8. Tal cual.
1: Y este encuentro se volvió viral en las redes sociales porque el actor mexicano, que actualmente tiene 82 años, había asistido unos días antes a ver un partido del Inter.
0: Okay.
1: Pero durante su visita le había manifestado a la gente que lo acompañaba que él quería conocerlo a Messi.
0: Y sí.
1: Estaba encachilado como un niño. A raíz de esto, el club organizó un mini encuentro en el que Messi tenía un rato libre ahí mientras comía en el club.
0: Claro.
1: Y se encontraron personalmente. Así que es el propio Kiko besándolo a Messi, que qué loco que Messi, que tiene nuestra edad, sí. Se ha criado como tantos viendo el Chavo también en su casa.
0: Él le da un beso en el cachete y como que le dice, no, despreocupate que soy yo Kiko, le dice.
1: Sí, en un gesto sincero además le dijo, no me quería morir sin haberte dado la mano alguna vez.
0: Y además es muy emocionante, o por lo menos me da cierta ternura, la forma en la que se despide Messi. Tirándole los brazos y el cuerpo entero a Kiko y lo abraza como si fuera un muñeco de la infancia,
1: sí,
0: te juro.
1: Si se lo encontrara a Mickey,
0: como
1: si, Kiko,
0: exacto.
1: Sigue teniendo esos cachitos.
0: Pero además, viste que Messi es medio añiña, que tiene como una ternura,
1: es muy
0: timidez
1: tierno, Messi,
0: de niño.
1: Lionel.
0: Así que es divina, la verdad, sí. la imagen.
1: Así que bueno, un encuentro que unió dos íconos, ¿no? De diferentes generaciones. Messi, figura emblemática del fútbol mundial, y Kiko, que fue uno de los personajes más recordados de la televisión de toda Latinoamérica.
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7: 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Quería usar este espacio para pedirle al DT que por favor convoque un Bonardi para la Copa. 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Muy buena la radio.
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0: Latina Forever va Karol G, 10 de la mañana con 35 minutos. Ya se viene cornuda dolida hoy con un cornuda dolida varón.
1: Bueno, te toca leer a vos, así que vamos a ver.
0: Un hombre que sufre las desventuras de una mujer que lo engaña.
1: Mira vos.
0: Y le rompe el corazón.
1: En buena hora que manden también los hombres, porque hacía mucho tiempo que no teníamos una historia de cornuda dolida.
0: No, en buena hora que manden.
1: Donde la cornuda dolida sea un hombre, porque siempre hay que volver a explicar esto, ¿no? Que no es cornuda dolida solamente historias de mujeres engañadas.
0: Para nada.
1: Hombres, mujeres o como te autopercibas, si vos alguna vez te autopercibiste engañado, te descubriste corneteado, Terian, te volvieron siervo.
0: Me encantaría una de
1: vos
0: Terian.
1: Vos te sentás y la escribís, haces historia, haces catarsis con nosotros y nos la mandás a la radio.
0: Claro,
1: ¿sí?
0: Obvio.
1: Bueno, tenemos que mandar un beso grande para esta oyente tan amorosa.
0: Gracias.
1: Que nos trajo regalos. A vos un perfumito, a mí, mira.
0: Estamos muy regalados.
1: Este broche divino para el pelo, que es una flor verde que me encantó. Mariana y Andrés, este regalo es de mi emprendimiento. Ojalá que les guste. Les dejo mi nombre, mi celu. Bueno, que nos escucha siempre. Un beso grande. Los quiero. Pero ¿y el nombre?
0: ¿Cómo se llama?
1: Beso los quiero.
0: Ay, se olvidó de ponerlo.
1: Ay,
0: no me
1: bueno,
0: digas.
1: Vos, amiga hermosa, que y no nos puso tampoco el nombre del emprendimiento.
0: Ah,
1: nos dejó su
0: se
1: celu,
0: puso nerviosa.
1: Amor. Bueno, gracias. Con un mirá lo que es la cartita toda con flores ahí abajo.
0: ¿Estás segura que no puso el colmo?
1: No dice.
0: Es como el colmo del colmo. Mandar para que
1: mi
0: te mande.
1: Vida. Mirá lo linda que es la bolsita.
0: Bueno.
1: Bueno, muchas gracias, querido oyente.
0: Le vamos a mandar un WhatsApp. Me encantó este. Un perfume que mandó, que qué sería, como un cilindro largo, digamos.
1: Como un tubito.
0: Como un tubito.
1: Que está bueno para meter en la mochila.
0: Exacto.
1: Ese perfumito que lo más de la diaria que lo llevas y lo traes para todos lados.
0: Que es como un poco, como que tiene olor como a chocolate, ¿o no?
1: Lindo, de invierno. Me gusta, Mansur, Olivia.
0: ¿A qué te gusta? ¿A qué
1: tiene,
0: te,
1: sí,
0: a qué te
1: sí,
0: da?
1: Sí, a postre, a
0: nota
1: postre.
0: De postre.
1: De postre.
0: Me gusta, bueno, para
1: notas
0: que...
1: Notas postriles.
0: Notas postriles como para ir por la calle y que te digan, ¿qué es ese postre?
1: Ay,
0: ¿entendés?
2: Todos esos amores que dicen ser prohibidos. Y para todos esos que no pudieron ser. Esto dice así.

0: Dead es lo que suena, es Olivia Rodrigo en el aire de Cadena Hit como antesala de lo que es Cornuda Dolida. Ya mañana les vamos a contar todos los detalles, pero bueno, ustedes saben que Cornuda Dolida lo auspicia Natiplast Cotillón, que está en la Cortada de Israel, que ya recibió todos los disfraces, los accesorios de las fiestas patrias, ¿eh?
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1: Esta es la historia de Marina. Cuando Marina tenía 16 años, se enamoró perdidamente de Laureano. Él también la quiso y juntos vivieron un amor adolescente tan intenso como breve. Se prometieron cosas que en ese momento parecían eternas, pero apenas duraron pocos meses. Después, como sucede casi siempre, la vida siguió su rumbo. Cada uno tomó su camino, conocieron a otras personas y construyeron otras historias. Años más tarde, Marina conoce a Enrique. Él era 7 años mayor que ella y le ofrecía algo que en ese momento ella creía necesitar: estabilidad, certezas, una sensación de orden. Se fueron a vivir juntos, muy pronto, casi sin cuestionárselo. Pero lo que al principio parecía contención empezó a volverse una diferencia difícil de sostener. Enrique quería hijos, quería una familia, un proyecto claro y definido de familia. Marina, en cambio, sentía que recién estaba saliendo a la vida. Ella quería trabajar, tener claro, su propio dinerito, salir, equivocarse, descubrir quién era. Una noche...
0: se equivocó.
1: La noche es traicionera.
0: Una noche se equivocó.
1: No, pero no se equivocó. Simplemente un espejismo del pasado volvió a su vida. En una salida con amigas se encuentra con Laureano y su porte en la noche. No hubo sorpresa en la atracción, seguía ahí intacta. No pasó nada esa noche, al menos no en apariencia. Pero ese encuentro abrió la puerta a un sinfín de comunicaciones, mensajes, conversaciones largas. La complicidad que crecía sin pedir permiso. Marina sabía que estaba cruzando un límite. Sabía que estaba traicionando algo, pero no se detuvo. Como una yegua desbocada, galopó por el campo con reacciones a historias subidas a propósito que habilitaban conversaciones mimosas que iban subiendo el tono como quien aumenta el fuego de la hornalla paulatinamente cuando prepara la polenta y la revuelve bien para mezclarla con el queso.
0: ¡Me encanta! ¡Qué hermosa esta metáfora!
1: Sobre todo el tema queso, ¿no? Había una parte de ella que elegía no detenerse. Ya sabemos muy bien. Ya sabemos muy bien que parte de ellas elegía no detenerse. Sabemos muy bien, amiga.
0: Las manos que escribían.
1: Sí, pero ¿quién dictaba ese texto?
0: El corazón.
1: ¿Eh? ¿Quién daba ese dictado? En esos mismos días, el padre de Enrique enferma gravemente.
0: Qué bodrio, sí.
1: Él tuvo. Mariana, un poco de respeto a la gente que se enferma. Él tuvo que viajar de urgencia. Sí. Pero bueno, pará.
0: Digo, por Enrique, pobre guaso.
1: Sí, no, vos pensaste como Mariana. Qué bodrio bancarse estar ahí cachondeando con el otro, se te enferma el suegro, buah. Es
0: pero
1: como que
0: no,
1: se te confunden.
0: No seas malo.
1: Hay cortocircuito en los cables y en los sentimientos. Pará. Enrique tuvo que viajar de urgencia a su pueblo, dejando a Marina sola en Córdoba. Y fue en ese contexto, en ese vacío, donde todo terminó de romperse, de vaciarse o de llenarse. Mientras Enrique atravesaba la agonía de su padre...
0: Pobre Enrique.
1: Marina se encuentra con Laureano. Y esa noche finalmente fueron más allá.
0: ¿Justo cuando estaba el papá de Laureano mal?
1: Sí, obvio. Como bien lo suponías y lo querías. No te hagas ahora la inocente.
0: ¡Basura!
1: No fue un error aislado. Ni un impulso momentáneo. Fue una decisión de ambos. Ninguno de los dos habló de culpa. Ninguno intentó frenarlo. Se fundieron y se hicieron uno los dos. Pero Hay decisiones que no se pueden sostener en el tiempo. Cuando Enrique vuelve devastado porque su papá murió, lo perdió, le pide a Marina: Marina, por favor, quédate conmigo, acompáñame, sé mi sostén, no te vayas tanto de casa. Ella, sin embargo, ya estaba espiritual y afectivamente lejos, emocionalmente ausente. Siguió saliendo, siguió priorizándose, como si nada hubiera pasado. No, pobre Enrique, Laureano estaba a full.
0: Ah, Enrique, pobre Enrique.
1: Claro, no la frenaba ni el difunto. Ella, nada, se ponía la mini, el rouge y ahí iba, la vida. Desbocada, me encantó cómo llegó a desbocada. Bueno, hasta que una noche, cansado de sentirse ignorado y herido, Enrique le puso un límite claro. Si cruzás esa puerta, no volvés a entrar.
0: Muy bien, Enrique.
1: Y Marina cruzó la puerta. No fue un gesto impulsivo. Fue algo pensado. Fue la consecuencia de todo lo que ella venía haciendo, pensando y sintiendo en lo más profundo de su ser. Pero tampoco al tiempo encontró refugio en Laureano, la pucha. Poco tiempo después,
0: y no.
1: Laureano se va a vivir a Brasil. Es que con ese nombre es como de aventurero, Laureano. Es como Indiana Jones. Se va a vivir a Brasil.
0: Como un free spirit.
1: Y lo que habían construido, si es que se puede llamar así algo que habían construido, se desarmó sin resistencia alguna. Aparece Enrique entonces.
0: Era la calentura nada más.
1: Aparece Enrique e intenta recuperarla.
0: ¿Pero Enrique se enteró que ella lo había engañado?
1: Eso no lo sabemos. Vuelve a buscarla a pesar de todo, pero Marina ya no lo amaba. Ahora que se me cae el mouse, todo de la tensión.
0: Pobre Enrique.
1: Pobre Enrique, tan arrastrado. Pero viste que cuando estás ahí como encachilado...
0: Queremos, Enrique.
1: Es como, bueno, no reconoces...
0: No, la amaba de verdad.
1: Uno no reconoce el amor propio y la dignidad cuando alguien se te mete así como al frente y vos decís, voy por todo
0: y más.
1: Y más. Y no me importa, no me importa que mis amigos me digan, te estás arrastrando.
0: Sos el trapo de piso.
1: Sos un trapo de piso, claro. Que sos una bailarina toda con olor y enmohecida. Sí, soy una bailarina enmohecida. Y así, entre decisiones tomadas sin mirar de todas sus consecuencias... Ella se quedó sola porque no lo amaba Enrique.
0: Por lo menos fue sincera con Enrique.
1: Y bueno, pero tampoco lo quería. El tiempo pasó, basta, no le digas así, pobre. El tiempo pasó, hubo otros hombres, otros intentos, algunos afectos, mucho sexo.
0: Pero como Enrique, nunca más.
1: No, Laureano era el que la volvía loca. Amó a su manera, pero nunca logró sostener nada de lo que se pareciera a lo que alguna vez había buscado. Tuvo... con uno de esos amores una hija que hoy tiene 11 años y en ella Marina encontró el amor más profundo y más verdadero de su vida. Es como Shakira, madre soltera, y ese vínculo la sostiene. Pero en el amor de pareja algo quedó quebrado. Como si cada elección hubiera dejado una marca, como si de alguna manera la soledad fuera el resultado inevitable de todo lo que había hecho y de todo lo que no supo cuidar.
0: Pero espera, ¿estamos hablando de la cornuda dolida que es de Enrique o de la chica?
1: Marina, estamos hablando de Marina.
0: Ah, de Marina.
1: Claro, ella, Enrique, la vuelve a buscar como para tener una familia, ella no lo ama más.
0: Sí, esa parte entendí.
1: Y ahora ella sigue con su vida.
0: ¿Es ella mismísima la que nos manda la historia?
1: Ella dice que ya no cree en el amor, que se cerró para siempre. Pero en el fondo no es eso, es miedo. Miedo a volver a lastimar, a lastimarse, a repetir la historia. Y sé que es así, porque Marina soy yo.

0: me deja ni...
1: ¿Quién es este Chayanne de Temu?
2: El Chayanne de Temu, ¿quién es?
1: Álvaro Torres se llama.
2: Vamos, Álvaro.
1: Tengo miedo de amarte.
2: Álvaro Torres.
1: Está todo el mundo enojado porque dicen que, claro, que ahora se victimizó la gorreadora y que la verdadera víctima es Enrique. Mariana, más perdida en la historia que perro en cancha de bocha, dice Mariela.
2: No, chicos, ¿saben lo que pasa? Que yo cuando la historia...
1: Se enoja, se pone mal.
2: Que la historia, después ella termina reconociendo que es ella misma la engañadora la que nos escribió.
1: Claro.
2: Y pero saben bueno, que en este segmento no es así. Acá nosotros vamos con la historia de quien se siente engañado. Ella misma pone, yo no sé si voy a poder volver a confiar en otra relación. Pero si vos sos la que metiste los cuernos.
1: Y bueno, pero por todo lo mal que hizo, digamos.
2: ¿Por eso yo digo a Enrique o es ella?
1: No,
2: que
1: es
2: no va
1: ella.
2: A poder confiar en el amor.
1: Porque tiene miedo de volver a tropezar
2: el
1: con
2: el karma es pesado, Marina.
1: Tiene miedo, Marina, de volver a tropezar con la piedra de la infidelidad. Tiene miedo, Marina, de romper corazones.
2: Marina, el
1: de
2: karma
1: que,
2: es
1: qué
2: pesado.
1: Sé yo, de que la traiga otra bragueta, ¿entendés? Ah. Es eso. No entendí la historia, dice Norma. Encima me encerré en el baño porque estoy trabajando para escuchar, comiendo un chocolate que me había traído para el postre, para mi almuerzo, como diciendo, me hicieron desperdiciar el chocolate.
2: Se clavó el postre a las 11.
1: Como diciendo, me hicieron desperdiciar por esta historia de mierda el chocolate que tenía, que era mi tesorito del mediodía.
2: Evelyn dice, chicos, amo el cornucha. Ya escuchar la cortinita de Celine Dion, ya me sale la vieja chusma de adentro y quiero conocer cuál es la historia del nuevo cornucho. Bueno, el cornudo es Enrique, mi vida. Engañado por Marina... Y Marina, al final de la historia, se hace la víctima, pero
1: Florencia
2: nunca más
1: dice,
2: volvieron.
1: Me mató que Mariana Hassan se hartó de bardear a la mina, y la mina era la escritora, pero dijo todo lo que queremos decir. Saludos, chicos. Pobre Enrique, insistir.
2: Enrique, te queremos.
1: Donde la vida te demuestra, dice acá una oyente, que ahí no es. No es. Es aprenderse a dar el valor a uno mismo, a quererse. Muy buena la historia, chicos. Saludos de Carlos Paz. Adoro este equipo. Son todo lo que está bien.
2: Gracias, amor.
1: Tremenda
2: Irma
1: yegua.
2: Dice, soy Paola, trabajando y escuchándolos mientras hago jardinería. Hermosa la radio y hermoso mi jardín, con mucho frío.
1: Eso.
2: Bueno, manden sus historias, ¿eh?
1: Marcos dice, tremenda yegua Marina, desbocada, se ve que nunca lo amó el pobre Enrique. Bueno, claro.
2: La parte de la polenta me encantó a mí.
1: Sí, ¿cómo era?
2: Que se iba levantando el fuego como cuando en la polenta se derrite el queso. No sé, me quedó como una imagen mental de esa calentura que iba subiendo.
1: Claro, porque viste que vos cuando haces la polenta es bárbaro eso. Vos le tirás los pedacitos de queso cremoso, le subís el fuego al máximo y es un revolver. Entonces te implica todo. Era como, se estaban mezclando los flujos de vida, ¿entendés?
2: Sí, mirá Guillermo.
1: Y sale un humito.
2: Sí, Guillermo dice, y sí, si es pobrecita, va a creer en el amor, bebo, va.
1: No, bueno, pobre. Bueno, no
2: Marina,
1: aplica, ya está descalificada,
2: no aplica,
1: hoy porque no aplicó, pero yo no me di cuenta, entonces bueno, acá hay un problema. ¿No te ofendiste conmigo? No.
2: ¿Yo?
1: Sí.
2: No, con nadie.
1: Tengo
2: me
1: una
2: río.
1: Sanción. Yo viste que
2: me
1: siempre...
2: da risa Marina que se victimizó y acá la única víctima sería Enrique.
1: Claro, claro, pero Mariana se pone loca cuando manda la gorreadora y no el gorreado. Yo ni me di cuenta, ¿entendés? ¿Qué sé yo? Yo la leí y me pareció como que estaba.
2: No, estuvo muy buena. Bien,
1: redactada, linda.
2: Redactada y lo de la. ¿Cómo era la yegua desbocada? No está
1: yegua
2: muy bien
1: desbocada.
2: Redactada. No la vamos a descalificar mañana.
1: No, sí, me parece que es descalificada por concepto, digamos. No aplica por, digamos, porque no cumplió la consigna.
2: Claro. Pero estamos con vos, Enrique.
1: Y yo un poco con Marina también.
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0: principales títulos de la hora 11.
1: Argentina e Israel tendrá vuelos directos por primera vez en la historia. Tendrán, la aerolínea es AL.
0: AL. Es la de...
1: El AL. Operará, perdón, dos frecuencias semanales desde noviembre, uniendo Buenos Aires y Tel Aviv.
0: Es como la aerolínea de Israel. La aerolínea argentina es de Israel. Sí.
1: Tras el acuerdo de cielos abiertos.
0: Detectan brote de triquinosis en Sal Si Puedes y casos en Río Cuarto y Las Bajadas. El Ministerio de Salud reportó 6 contagios en Sal Si Puedes, 3 en Río Cuarto y 1 en Las Bajadas. El origen sería el consumo de productos comerciales y de producción artesanal.
1: Deportes, básquet, Atenas sufrió una dolorosa derrota ante Argentino en la permanencia de la Liga Nacional. En Barrio General Bustos, el verde decidió mal en el último cuarto y el equipo visitante terminó ganando por 84 a 78 tantos para igualar el play-out. El domingo va el tercer encuentro, que será en Junín.
0: Cielo cubierto en Córdoba, temperatura 15 grados 6 décimos, humedad 40%, viento sur a 10 kilómetros por hora.
1: Está fresquito, nublado, así va a estar toda la tarde también, con una máxima que llegaría a los 22 grados.
0: En toda la Argentina, hora 11:05 minutos.
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0: sonando esta buena versión de Bisbal. Vivir así es morir de amor. A las 11:11 podemos pedir un deseo conjunto con la taxista que está enganchada en la línea, que ya la saludamos. Que vaya pidiendo su deseo también.
1: Que y se le va a hacer oyentes. Realidad, porque es la máster del volante, Patricia Romero, que está en contacto con nosotros y que quería con todas sus fuerzas las entradas para ir a Cines Dino y se las está ganando en este momento. Hola, Pato, feliz día.
2: Hola, ¿cómo estás, Mariana? Andrés.
0: Hola, buen día, Patricia, feliz día. ¿Cómo andás?
2: Bien, bien, trabajando.
0: ¿Estás ahí en el taxi? ¿En qué parte de la ciudad te enganchamos?
2: En Barrio Bellavista, la zona de Ruta 20.
0: En la ruta, bien, zona de Ruta 20.
1: Ruta 20, okay. Qué divina. Bueno, ¿y cómo es tu horario habitualmente ahí arriba del taxi? ¿Cuántas horas? ¿De qué hora a qué hora?
2: Y son pocas horas las que yo hago, 8 horas al día más o menos, y es renegar con los pasajeros, el tránsito, pero en fin, la paso bien.
1: Pero
2: bien.
1: La pasas bien.
2: Sí.
0: Se lleva, adelante.
2: Se lleva, sí.
0: Y,
2: sí.
0: Y sos, te autopercibís, dice aquel mensaje, soy la chapa 4494, soy taxista, sí. Hace más de 25 años y soy máster en el volante. ¡Arriba! Sí, muy bien. Sí. Arriba. Única. Escucha.
2: Única chofer, de las buenas.
0: De las buenas.
1: Vamos, Pato.
0: Patricia, ¿y qué es lo más complicado en tránsito que te ha tocado sobrepasar? Ponele, no sé, un contenedor incendiado en el acuartelamiento, claro, de la policía.
1: El evento más tremendo frente al volante, claro, contanos.
0: Desmoronamiento, ¿qué pasó?
2: No, ¿sabés qué fue lo peor que pasé?
0: Alguien que se hizo pis.
2: Circulando por la 24 de septiembre, ¿sí?, a la altura de Viamonte.
0: Sí.
2: Hubo una persona muerta en el medio de la calle que había sido atropellada.
0: ¡Ay, no!
1: ¡Oh, qué duro esas cosas, ¿no?
0: ¿Y qué hiciste?
2: Sí. Y pasé porque ya estaba...
0: ya estaba muerto.
2: Y no se podía.
0: Ah, claro.
1: Claro, sí, no sí. Te puedes detener ni nada. Sí, esas imágenes, viste, que me imagino que te quedan, viste, ahí en algún lugar de la cabeza y... es fulero. Bueno, y lo más lindo, sí. ¿Te ha tocado, no sé, llevar a alguna mamá a punto de parir, alguna cosa así linda o... no sé?
2: Sí, que parturientas. Apuradas para llegar al hospital.
0: Claro, no sé si es muy lindo también.
1: Y bueno, tiene una emoción ahí.
0: Vos sabés, sí, que yo cuando empato, sí, cuando yo me subo a algún lugar, a algún taxi, digo, y quiero llegar, que siempre es en el aeropuerto, le digo, llévame por favor rápido, pensá como si tu mujer estuviera
1: a punto de parir. Ay, qué pesado, Andrés.
0: Sí, le digo, si quiere me pongo a hacer...
1: No,
0: al lado.
1: Que sacar algo blanco,
0: no, pero yo le digo, para que él se internalice en el sentimiento. Ahí tenés que ir muy rápido. No sé si es muy muy lindo. Tenés que también tener como astucia, ¿no? Para ir rápido.
2: Sí, sí. En el momento en que yo llevaba la parturienta, sí, ahí me comuniqué con la central. Y la central se comunica con la policía. Y la policía empieza a hacer... traba el paso de los autos y pasa rápido.
1: ¡Ay, qué bueno! Me encanta, como de película.
0: Mirá, para eso es, claro, bueno ser como taxi de la vieja escuela, porque tenés la central y la policía a tu disposición.
2: Sí.
0: Claro.
2: Sí, sí.
1: Che, Pato, escucha, y te quería preguntar también otra cosa que ahora se me fue de la mente, pero que tenía que ver con, esto, si alguna vez, viste que, porque vos ponés en tu mensaje que a vos te encanta cornuda dolida, ¿te tocó ser cómplice de alguna historia así de infidelidad arriba del taxi?
0: Mil, ¿o no?
1: ¿O qué has escuchado?
2: Sí, escuché un montón de cosas y por ahí escuché que así, sigue ese taxi.
1: Sigue ese taxi. Sigue ese taxi, qué bueno.
0: ¿Y qué pasó cuando seguiste el taxi? ¿Qué pasó?
2: Y bueno, llegó un momento que ya lo perdí.
1: Corriendo. Se habrán metido en algún lugar, algún sucucho.
0: Mira.
1: Ay, bueno, ¿sí? Pato, pero, o sea, es divertido ser taxista, más allá de las cosas malas y duras, sí, y que sabemos que está la calle dura, pero tiene su diversión ser taxista, ¿no?
2: Sí, sí, yo lo paso bien.
0: Bueno, nos alegramos, mira, tanto por vos, te deseamos un feliz día y en vos saludamos a todas las mujeres especialmente que son taxistas, remiseras, a las que hacen Uber también,
2: sí,
0: ¿por qué no?
2: Colegas,
1: a las colegas.
0: Bueno.
1: Y cuando andes acá, sí, cerquita, hoy, si podés hoy, esta tarde o cuando termines, venite acá al Alvear 139 con tu DNI, te bajás, ponés la baliza un ratito acá sobre el Alvear y te retiras tus entradas al cine, ¿dale?
0: Son cuatro.
2: Dale.
0: Cuatro entradas.
2: Andrés.
0: Decime.
2: Andrés.
0: Sí.
2: Yo soy la que te saludó en el medio de la calle el otro día que te grité, Andrés.
0: ¡Ah! Sí, me acuerdo. Una pinta de tachera, pero peligrosísima. Sos la morocha, sí, esa, me acuerdo, ¿o no? Pelo, sí, azabache.
2: Sí.
0: Sí, con,
2: así es.
0: Con camisa, ¿seguís teniendo la camisa blanca? Muy profesional,
2: camisa
0: me parece.
2: Blanca, sí.
0: Muy profesional. Te voy a agendar para que seas mi chofer. Me encantó, porque me encantó, porque tenés pinta como de que vas al éxito si te subí a tu taxi.
1: Y ya lo dices, ya
0: sí, la máster de piolaza, me encantó.
1: Me encanta.
0: Bueno, ahora te agendo para llamarte.
1: Bueno, Pato Romero, te mandamos un fuerte abrazo. Manejá tranquila, despacito y siempre con la hit, ¿eh? Siempre con cadena hit.
2: Siempre.
0: Chau. Beso, chau.
2: Muchas gracias.

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2: Vamos a escuchar el tema del día, que es presentado por Cetrogar. 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En un ratito venimos con la palabra Cetrogar. Ahora escuchamos el tema del día presentado, es de Ciro, Vas a Bailar.

0: 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Che, se enteraron que viene Gorillaz, ¿no? Ya vamos a hablar un poco más in extenso de eso. Hoy 4 de la tarde se ponen a la venta las entradas. Está revolucionadísima Córdoba con la avenida de Gorillaz. Y también Gorillaz te lo presenta la Hit, así que tenemos de todo. Los mejores shows. Tuvimos Futura a principio de año, se viene mañana Calamaro, está Lerner en Quality también, tenemos bueno, un montón, Los Ángeles Azules, y ahora la gran novedad que viene Gorillaz al Playón del Kempes. Quiero un poco más de detalle, ya vamos a ver si podemos conseguir alguna datita linda para saber un poco lo que se comentaba ayer en redes con respecto a eso. Bueno, 11 de la mañana, 29 minutos, metemos unas cancioncillas más y media, ya con este sonido y media, y ya venimos con el chisme que alimenta tu vida, dale.
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0: Back, haciendo noches de insomnio a las 11 de la mañana con 37 minutos. Hola, hola a la gente que nos escucha en distintos puntos de la República Argentina. Atención, que tenemos pases dobles para un super show que es mañana en Córdoba.
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1: Qué bueno, Calamaro en Córdoba. 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

0: Los BTS sonando en Cadena Hit a las 11 de la mañana con 40 minutos. El tema se llama Swim. 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

0: Styles haciendo American Girls, 11 de la mañana con 48 minutos, ya viene el salpicón, pero antes la palabra de Facundo Macarrón tras el jury. Espero que mi mamá tenga justicia y que el asesino vaya preso, dijo el hijo de Nora Dalmazo. Usted se acuerda, ¿no? Todo lo, el infierno, que pueden verlo en el documental del que ya hablábamos, de Netflix y demás. Ahora se conoció, se quedó firme esto. Javier Di Santo, Daniel Miralles y Luis Pizarro fueron apartados por mal desempeño en la investigación. Y habló el hijo de Nora Dalmazo, Facundo Macarrón, que dice que ahora lo que falta es que, aunque hayan pasado 20 años del crimen de Nora Macarrón, bueno,
1: de Nora Dalmazo,
0: quien se cree que ha sido el asesino, debería ir preso por más que hayan pasado años.
1: ¿Quién fue?
0: Años.
1: ¿Quién se cree? ¿Vos lo sabés?
0: No me acuerdo el nombre, pero no quiero decir un nombre para no pifiar.
1: No lo podemos decir porque no es una persona que haya sido condenada. Pero ¿qué línea es la...?
0: Pero sí está la línea.
1: ¿Está la línea?
0: Sí.
1: Bueno.
0: Sí.
1: Bueno.
0: ¿Querés que te diga el nombre de la...? ¿Hay pruebas que apuntan?
1: No sé, qué sé yo. No sé en términos judiciales si podemos decir...
0: Es Barzola o Barzola.
1: Ah, bueno, ok.
0: Que era él el que le estaba haciendo los pisos de parqué, el parquetista.
1: Pero tuvo, tenía como un amorío con ella.
0: Y bueno, hay que investigar porque fue situado justamente en la ventana horaria, digamos, en el que se produce la muerte de Nora Dalmazo.
1: Claro, todo este delirio, ¿no?, de que él se había ido a jugar al
0: torneo. Incluso el FBI apuntó a esta persona en algunos de sus informes, y por eso la familia, entiendo, que la familia Macarrón quiere que esta persona, que actualmente está en libertad...
1: ¿Pero él declaró alguna vez algo?
0: Alguna vez lo habían llamado, sí, como para...
1: Pero nada.
0: Para declarar, pero como que se descartó, no se hizo nada en ese momento.
1: Hubo perejiles,
0: y es
1: hubo...
0: por eso que justamente estas tres personas quedan apartadas y son noticia hoy en todos lados. Porque
1: la pifiaron horrible.
0: Claro, ¿por qué no le dieron más cabida a esa línea de la investigación, ¿no?
1: Y además,
0: y eso es lo que reclama la familia Macarrón.
1: Lo destruyeron al chico,
0: o sea,
1: al hijo.
0: El padre, el hijo, bueno, los tres. Papá y los dos hijos de la familia dicen que les arruinaron la vida, ¿no?
1: Y sí.
0: Estas personas en la investigación.
1: Y sí. Bueno, tremendo. Ojalá que sí, que sea justicia y que sepamos la verdadera, no razón, sino el verdadero...
0: Sí, el motivo de su muerte. ¿Por qué
1: el
0: murió?
1: El motivo
0: ¿quién
1: de
0: la mató?
1: Su muerte. ¿Y quién la mató?
0: ¿Cómo murió?
1: Y que vaya preso quien tenga que pagar las consecuencias de la muerte. Bueno, pasa esto en Córdoba, súper un caso
0: de película.
1: Emblematiquísimo.
0: Hay un tema también ahí para charlar sobre el papel que cumplió el periodismo, ¿no? El periodismo no de Córdoba solamente, de todo el país.
1: De Buenos Aires.
0: Un caso que se recontra polemizó y que también...
1: Súper amarillista en Buenos Aires.
0: Con tanto amarillismo hizo mucho daño también a la familia y al entorno de
1: obvio,
0: Nora.
1: Obvio, bueno. Pasa esto, pero también... Pasan otras cositas que te contamos en el Salpicón. Descomprimimos un poco con... Bueno, hay noticias también fuertes en el Salpicón, porque Tristeza Goody sorpresivamente le levanta en el programa Karina Masoco en América después de 5 años. Carmen Barbieri contó por qué interrumpió un embarazo de uno que iba a ser el hermanito de Fedeval. Y también criticaron la sobreactuación de Nacho Elizalde en Olga, que está con... la modelo, no me sale el nombre. La hermana de la actriz, de la mega actriz de Máxima. La
0: no
1: esposa
0: es Paula
1: de Peter.
0: Chávez.
1: Paula Chávez, sí.
0: Ah, Paula Chávez.
1: Él está
0: Delphi Chávez y Paula Chávez.
1: Paulita Chávez está con Nacho Elizalde en un programa de Olga. Y resulta que estaban hablando de la Figus, del Mundial.
0: Ajá.
1: Parece que Messi viene más accesible. Están todos con la Figus y Messi, como ya sería el último, han democratizado un poco. No es la locura, viste, que había pasado en el
0: hasta
1: Mundial.
0: Que te toque Messi,
1: te toca.
0: Messi.
1: Ya te toca Messi. Entonces, como que no es una figurita tan difícil, como que le están dando el acceso a la gente, como que...
0: Está en muchos paquetitos.
1: Claro, lo despida, digamos, de una manera un poco más abundante, como que esté, que aparezca, que dé felicidad. Pero este chico, Nacho Elizalde, hizo un show que todos, obviamente, en Twitter dijeron: la sobreactuación es patética, afloja un poco, ¿qué te pasa? Escuchemos cuando le tocaba la figurita de Messi y abría un paquetito en vivo en Olga.
2: ¿Esto qué? Esto es Escocia, ¿no?
3: ¿De dónde es?
2: ¡Argentina, Messi! ¡No! ¡Messi! ¡Messi! ¡Messi! ¡Messi! ¡Messi! ¡Messi! ¡Messi!
0: Tan porteño que
1: duele. Tan porteño que duele y una persona como de 39 años, 40.
0: Se quedó sin voz.
1: Le ponen esa canción como...
2: ¡No puede ser!
1: De chat.
2: ¡Para! ¡Que no suba el canciller!
3: ¡No lo puedo creer!
2: ¡No puede ser!
3: ¡No puede ser!
0: ¡No puedo creer! ¿Cómo puede ser?
1: Se lo dedico a los pibes. Dice, ya para los pibes, se lo dedico a los pibes. pibes que te la... ¿Pero quién sos, Eva Perón? ¿Qué te pasa? Para los pibes, claro. O Cristina Kirchner, para los pibes la liberación, ¿viste que decían? Bueno, la cuestión es que tuvo un delirio de grandeza bastante importante ahí, o un, no sé, un corrimiento, digamos.
0: Flasheó ahí. Flasheó, una.
1: Y la gente lo mató en Twitter, obviamente.
0: ¿Ah, sí? ¿Qué
1: sí.
0: le ponen?
1: Le ponen sobreactuado. Lo mínimo que le ponen sobreactuado, lo más elegante, digamos. Forzado. Forzado, sobreactuado. Bueno, vamos con Carmen Barbieri, que contó en una entrevista una interrupción de un embarazo.
0: ¿Con Pampita?
1: Con Pampita.
0: Habló
1: que Pampita.
0: De sexo, de todo, con
1: y Pampita como. Y, viste que Pampita está como medio cara congelada y la boquita así. ¿Y por qué te sucedió eso? Como que la veo.
0: Ay, a ver.
1: No lo tengo en imagen, pero véanla la entrevista después. Me llama mucho la atención de una Pampita como. No sé, está distinta. No de cara, de nada. No. Pero está como en una. No sé bien en cuál. La escuchemos, por favor, a Carmen, que es. Carmen siempre está en la misma.
3: Yo a Fede lo tuve a los 34 años y a los 39 quedó embarazada otra vez de Santiago. Y al segundo mes ya tenía 18 de presión. Me dijo, no llegás ni al quinto mes. Me dijo el médico que siempre me atendió, que si quería que yo tuviese otro chico. Me dice, yo no... Yo te doy un consejo, no te arriesgues. No solamente podés perder el bebé, es que podés perder la vida.
0: ¿Y cómo te tomaste esa decisión?
3: Y fue horrible. Tuve que interrumpir el embarazo. Yo se lo conté hace poco a Fede. Dice, ay, yo tendré un hermano. Sí, pero tuve que interrumpir porque me podía morir. No solamente el bebé, sino yo también. Así que bueno, tuve que interrumpir ese embarazo. Me hubiera encantado tener otro hijo.
0: ¿Te quedaste con las ganas?
3: Sí, claro. Y no intenté más porque...
0: Por salud.
3: Sí, además estaba grande, 39 años, pero igual hoy está bárbaro, 40 y pico, 50, tenés un hijo.
1: Bueno, Carmen siempre a favor, viste que ella siempre saca esa como cosa de resurgir, ¿eh? Pero en el momento, bueno, tuvo una complicación, estaba en riesgo su vida y no pudo tener, no, si no tendríamos un hermanito de Fedeval.
0: Claro.
1: Digamos, en este momento. Bueno, y le preguntó también sobre sexo, dice que hace como 8 años que no...
0: 8 o 9 años, porque dice que tiene que sí o sí tener una conexión especial con la persona con la
1: claro,
0: que
1: es,
0: tiene intimidad. Y Pampita
1: demisexual.
0: Le decía, pero también hay que divertirse. Y ella, no, pero yo no.
1: No, Pampita. Y Pampita que se hace la que divertirse, si Pampita debe ser igual, ¿o no? Demisexual se llama eso.
0: ¿Qué es demisexual?
1: Lo podés googlear para ver si estoy en lo cierto. Demisexual es eso, como que no podés tener relaciones sexuales con una persona que no tengas una conexión como más elevada, espiritual.
0: Una orientación sexual dentro del espectro asexual, donde la persona solo experimenta atracción sexual tras forcar un vínculo emocional ¿viste? Profundo.
1: Soy lo más.
0: Claro.
1: Sé todo. Bueno,
0: demisexualidad. Bueno, es bastante común la demisexualidad.
1: Sí, además en este tiempo. En este tiempo, más que la demisexualidad, lo que es más común y están advirtiendo es la asexualidad. Tipo, no tener libido, que está todo el mundo, y en eso influye mucho la pornografía, los celulares y la desconexión real
0: cara a cara,
1: de las personas.
0: Cuerpo a cuerpo.
1: Claro. La atracción que te dé piel a piel, ¿entendés? El poco contacto que tenemos y las aplicaciones y todo que se convierte como en un terreno muy virtual, de metafórico y que no termina como de concretarse nunca, ¿entendés? Porque te quedas como en el terreno.
0: Y aparte, una cosa fantasiosa, ¿no?
1: Exacto. Te quedas en el terreno
0: de la vida real.
1: De la fantasía y de la nada.
0: Pero che.
1: Y mucha gente. Y otra cosa que también. Vi el otro día una entrevista súper buena de una sexóloga que hablaba sobre esto y decía. No es para, digamos, soslayar ni dejar de lado. Lo caro que es una cita. Que mucha gente no tiene la guita para decir salgamos y nos juntemos y encima ni sabes si te va a gustar la otra persona. Entonces, ¿qué dicen? No, me quedo en mi casa.
0: Sexting.
1: No, ¿qué sexting? Me pongo una cosita, una de autosatisfaction y listo, ¿entendés? Y la resuelvo en la noche así. Y tengo la descarga sexual, palabras de la sexóloga, en mi casa tranquilo sin tener que poner, qué sé yo. Un Uber para ir a tal lugar. Bueno, obviamente que es lindo encontrarte y todo, pero a la gente también la pudre un poco eso de andar teniendo citas.
0: Sí, por tener. Para ver qué onda.
1: Te cansa también un poco.
0: Sí.
1: Entonces, un tema. Me encantaría que tuviéramos una sexóloga para hablar de todo esto porque sería
0: sí,
1: lo
0: a
1: más.
0: Mí también.
1: Bueno,
0: ya
1: lo vamos a pedir, vamos a ver si nos dan bolilla. Nos empiezan a dar bolilla, pero como 2 años de delay con las con las cosas que pedimos. Bueno, así que en 2 años, chicos, escuchen la sección de la sexóloga. Bueno, y cerramos con Tristeza Goody. ¿Sabes que Goody era Ventura? Porque la Masoko había contado que Goody, cuando se ven contando ese video fantástico de ella, que habla de Ventura y dice que como no, Toy Story.
0: Como Toy Story.
1: Claro. Entonces está Goody, que ella tiene una boinita. Bueno, fue famosísimo. Pero hoy tenemos que hablar, no reírnos, sino hablar de algo grave, como que se quedaron todos sin laburo. Porque
0: qué espanto.
1: Y sí, del día de la noche a la mañana le levantaron el programa a... Lo que pasa es que a Karina Masoko había mutado como un formato talk show, donde la tribuna llevaba problemas domésticos, y eso como que la gente no tenía bajo rating, y ella que dice, medio así, tirando un poco, dice este horario codiciadísimo, que muchos querían. Ahí te cuento quién se queda en el horario de Masoko.
4: De último momento, y como tantas veces nos pasó, teníamos un programa armado, con temas en agenda, pero el último momento cambia la aguja. Quiero contarles que tras 5 años fantásticos, A la Tarde llega a su fin. Un programa que empezó sin grandes expectativas, todos los recordamos. Un programa que se instaló en el horario, que creció, que marcó agenda. Un programa que generó polémicas, que provocó también algunas incomodidades. Un horario muy deseado y muy codiciado, y que ahora va a quedar libre a partir de finales de mayo.
1: No tan libre porque es que lo ocupan.
4: Siempre y desde siempre hicimos mucho ruido. Así que lo único que yo tengo es agradecimiento.
1: Agradecimiento a este equipo, a la técnica. Bueno, ahí empieza con todo el ABC de la despedida, ¿entendés? Uh-huh. Que bueno, nadie te dice la verdadera causa, que es bajo rating, porque le cambiaron el formato. Y ahora va a estar Tartu con Sabrina Rojas en Pasó en América. Tartu con Sabrina Rojas en el mismísimo horario. América está como intentando reinventarse un poco, como toda la tele o toda la industria audiovisual. Van a estar de 16:30 a 18. No va a haber modificación en términos de duración con el resto de los programas.
0: Bueno.
1: Salpicón de imprescindibles noticias que sabemos no te cambió la existencia.
0: No, para nada, pero bueno.
1: Pero bueno, lo lamentamos por la gente que no estarían desvinculados todos. No sé qué pasa con ella, porque viste que los staff de panelistas pertenecen como a la planta del canal, los van moviendo, los meterán en otro lado. Pero no sé, Karina Masoko, que son las figuras, si ella se queda sin laburo o tendrá otro proyecto en América o no. Eso es lo que resta saber. Bueno, Salpicón, bye.
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0: Super canción de Soda Stereo, el tema Salpicón en la Ciudad de la Furia. 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
2: Karina Milei se reúne con gobernadores en San Juan en busca de blindar la nueva ley de glaciares. El gobierno decidió que el jefe de gabinete no participará de la cumbre.
0: El gobernador Martín Yarlora dispuso la creación de Córdoba Sostiene. Es un fondo de emergencia para discapacidad integrado por 2.000 millones de pesos con el objetivo de fortalecer las instituciones.
2: Platense recibe a Peñarol buscando el pase a octavos en la Libertadores. El Calamar juega en su estadio desde las 19 con la idea de seguir haciendo historia en la Copa Libertadores.
0: Cielo parcialmente nublado en Córdoba. Tenemos a esta hora temperatura de 16 grados 3 décimos, humedad del 38%, viento sur a 10 kilómetros por hora.
2: La máxima pronosticada para hoy es de 22 grados con el cielo parcialmente nublado para la tarde.
0: En todo el país, hora 12 minutos.
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0: sonando The Weeknd. Qué bueno, Take My Breath, lo que vamos escuchando. 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
0: Adiós, gracias.
1: En Cetro Hogar.
0: Adiós, gracias. Se hizo. No,
1: la verdad
0: estuvo
1: que
0: bien.
1: Sí.
0: Estuvo,
1: se pasó rápido.
0: Se pasó rápido la semana.
1: La falda se pasó
0: pero
1: rápido.
0: Fue, no, ayer la falda rapidísimo. Ah, también tenemos que agradecer.
1: Sí.
0: Pero ya, en un ratito. Bueno, palabra clave del día de hoy con uñas Borgoña. Uh-huh. ¿O no? ¿Viste
1: sí,
0: cómo
1: Borgoña.
0: Voy aprendiendo?
1: Están lindas, ¿viste?
0: No puedo creer. ¿Están bien? ¿Esas son de Puff Fina?
1: Sí, de Fina, sí.
0: Sí, sí, sí. Palabra del día de hoy. ¡Pup!
1: Final.
0: ¡Wow! Una palabra fuerte.
1: Sí, una palabra fuerte.
0: ¿Cómo será la frase? No tengo ni idea.
1: Estoy perdida, yo también.
0: Nunca la sigo. Palabra clave.
1: Nosotros no nos ganaríamos nunca.
0: Nunca.
1: Porque eso que la decimos nosotros.
0: No, nunca. Palabra clave del día de hoy. Es que como sabemos que no podemos ganar, no le damos
1: ya
0: ni bola.
1: Esa parte
0: claro,
1: del cerebro,
0: obvio,
1: sí.
0: Obvio. Palabra del día de hoy. ¡Pup!
1: Final.
0: Muy bien, listo. Mañana concurso Oyente Posta presentado por Cetro Hogar y La Hit.
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0: Leo García, tómate el palo. 12:25, en media hora nos tomamos el palo. Y ayer nos olvidamos que estábamos en la falda entre tanto trajín y la cápsula del tiempo y los pericos que nos sacaron del estudio. De buena manera, lo digo claro, obvio. Nos olvidamos de...
1: decir el ganador de las entradas
0: Leire, para Leire. Te queremos, Leire, te queremos, ¿se acuerdan? Bueno, así que no habíamos mencionado que Marian Micael... 700 es su DNI, se ha ganado las entradas de Leire en el día de ayer.
1: Sí, que la producción ya se comunicó con ella.
0: Ah, todo, bueno, bárbaro.
1: También lo aclaramos porque mucha gente preguntaba en el mensajero.
0: Claro, si había ganado ella.
1: Si había ganado ella o él. Si o sos él. La ganadora, ya se comunicó la producción con vos. Él. Y cuando dijimos los ganadores de los pases dobles del taxi, que hablamos con la taxista, la máster del volante,
0: sí, la máster.
1: Hoy, nos faltó decir de otro taxista que también ganó.
0: Barbo,
1: para que se venga para la radio a buscar sus pases dobles para ir a Cines Dino. Soy taxista. Es Juan Carlos Campos. Juan Carlos, Juanca, vos que manejás el taxi 2252, te ganaste de la empresa Teletaxi tus pases dobles para ir a Cines Dino. Retíralos acá por Alvear 139 y feliz día.
0: Feliz día. Bueno, y contarles nada, un convite que tuvimos ayer. Terminamos en la casa del intendente. Le agradecemos muchísimo al hijo del intendente que se mandó un asadazo.
1: Qué amor, y a su esposa María José. Que hizo unas ensaladas bárbaras de papa, de palta, de todo.
0: Que llegamos y María José dice, los escucho todos los días, escucho el Cornuda. Ella tiene un negocio en La Falda de venta de carteras, me contó. Y bueno, también estuvimos ahí con los pericos,
1: sí,
0: comiendo.
1: Sí, fueron los pericos a comer, nos invitaron a nosotros, dijimos, bueno vamos.
0: No, un asado con costillas del menemismo, que no como más o menos un asado con costillas.
1: Así que a Javier Dieminger le mandamos un abrazo, Dieminger, que nos abrió las puertas de su casa.
0: Sí.
1: Nos comimos un asadazo y nos volvimos con el helado puesto arriba del auto.
0: Exacto, nos dieron más alfajores todavía, gracias, de verdad, en serio.
1: Sí,
0: muy amorosos.
1: Muy rico.
0: Y la esposa, una genia.
1: Genia majo.
0: Genia, así como...
1: esas tías que todos quisiéramos tener.
0: Esas tías. Viste que disponen del hogar y que te arman la mesa en un santiamén y sientan a todo el mundo.
1: Hermosa la mesa que armó.
0: Y se hizo la típica ensalada de papa con huevo, nos faltó, muy buena.
1: Sí, fue papa con mayonesa, había de palta con tomate.
0: Y había una rúcula muy buena. Y
1: a mí me gustó mucho la panera, que tenía como unas chalitas así, riquísimo el pan.
0: Y a mí me gustaron los cubiertos, que eran esos, viste, cubiertos como para cortar
1: los
0: bien
1: perros,
0: el asado.
1: Me encantaron los perros del intendente.
0: Sí, no
1: de
0: les
1: la
0: presté
1: falda.
0: Tanta atención, pero ellos los quieren.
1: Esos grandes.
0: Sí, sí, sí. Digo, como que yo no soy perrero, digamos.
1: Sí, yo sí, les hice mimitos.
0: ¿Qué raza eran? Bueno, no contemos todo.
1: Bueno,
0: tampoco.
1: No contemos todo. Dos perros grandes y otro más chiquito.
0: Pero
1: bueno, gracias a toda la gente de La Falda que se acercó.
0: Sí.
1: Esta mañana temprano, un oyente decía: yo soy la loca que se trepó del estudio y los
0: Sí,
1: saludó.
0: Nos acordamos. Vemos la municipal, la que trepó en la muni.
1: Bueno, tan amorosa a toda la gente que vino. Esto le contamos a los oyentes que no pudieron ir ayer al acústico, porque además se acercaban de los comercios, de las jugueterías, hasta
0: claro,
1: de las verdulerías, nos traían frutas,
0: que las
1: flores.
0: Trajimos hoy comimos esas frutas.
1: Hermosos todos, muchas gracias a La Falda por recibirnos con tanto cariño. Tenemos que salir más seguido.
0: Sí, ya lo vamos a hacer, de verdad. Y beso a toda la gente de la municipalidad y del gobierno de La Falda, que es este intendente que yo le pregunté todo, ¿viste? Tipo, ¿hace cuánto que sos intendente? ¿Es perpetuo? Tipo, ¿viste?
1: No.
0: Se le acaba el año que viene, ya el segundo mandato.
1: Sí, y ya está.
0: Y ya está.
1: Y va a volver era lo que hacía antes, que se dedicaba al rubro de las maderas.
0: Una maderera tiene.
1: Una maderera.
0: El Dieminger.
1: Dieminger.
0: Es
1: sí.
0: Alemán, no, Dieminger, porque es alemán.
1: Okay.
0: Y Luciana es la vice, una genia.
1: Luciana
0: también.
1: Luciana
0: divina.
1: También, se sumó al almuerzo con nosotros. Lara también.
0: Lara
1: estaba
0: también.
1: En la parte de eventos y protocolos.
0: Que es la que va a abrir la cápsula.
1: Ella dice que claro, porque es la más joven.
0: La más joven.
1: Dentro de 50 años va a abrir la cápsula de los pericos, que si la quieren ver, cuando vayan a La Falda la van a encontrar ahí. Si mirás de frente el escenario de La Falda bajo las estrellas, a mano derecha y abajo, con luces, con un vidrio, se ve la cápsula de los pericos.
0: Sí, buenísimo.
1: Ah, bueno. Y chisme.
0: Sí, chisme.
1: Chisme salpicón.
0: Obvio.
1: Yo le pregunté a Juanchi, mientras nos comíamos unas morcillitas ahí en el asado.
0: Qué rico, una entraña,
1: un
0: matambrito todo.
1: Un cerdo riquísimo. Le digo, che, ¿puedo
0: quiero
1: preguntar?
0: Invítenos hoy de nuevo.
1: ¿Por qué se separaron del Baiano de los pericos? Y él me dijo, sí, puedes preguntar.
0: No, dijo, mentira, no dijiste puedo preguntar. Fuiste, agarraste y preguntaste.
1: ¿Te puedo
0: ¿Y
1: preguntar,
0: qué pasó con el Baiano?
1: ¿Te puedo preguntar qué pasó con el Baiano?
0: ¿Así dijiste?
1: Sí. De manera respetuosa.
0: Yo creo que dijiste directamente, fuiste al bocado y dijiste, ¿qué pasó con el Baiano? ¿Cómo fue?
2: Yo estuve ahí.
0: A ver.
2: Preguntó
0: así.
1: Fernanda,
0: ah, bueno, no.
1: Antes de que no, primero, déjame hablar, no me hables arriba y quiero contar.
2: No, Mariana fue muy ubicada. Está, muy ubicada. Y preguntó si podía preguntar. Y ellos le dijeron sí.
0: Sí.
1: ¿Viste? Él me quiere hacer quedar como
0: no.
1: que maleducada, no sé qué.
0: No,
1: quiere.
0: Maleducada no, pero pensé que habías dicho, les voy a preguntar sobre el Baiano.
1: Le dije, ¿te puedo preguntar qué pasó con el Baiano? Como diciendo, a lo mejor era un tema muy delicado.
0: Para ¿verdad? Nada fue Re delicado, bien. Sí.
1: Juanchi. Me dijo, Juanchi. Que se despidió, esto lo cuento, que se despidió por teléfono de la banda.
0: No sé.
1: Y que después, pero que está todo re bien con el Baiano, que él sigue con su carrera, y que no descartan hacer una gira de reencuentro por los 40 años de la banda, que son el año que viene. Así que bueno, fue un lindo momento del almuerzo. Si hay gira de reencuentro de Los Pericos con el Baiano... Ya saben que esto fue una primicia de Cadena Hit.
0: Claro, lo pueden, ellos están abiertos a que,
1: suene el teléfono. Que llame el Baiano y que se junten a una gira del reencuentro.
0: O alguien, porque el Baiano no va a llamar. Bueno, yo creo.
1: El manager.
0: El manager.
1: Banda,
0: tiene que haber un manager que los une.
1: No.
0: No, la manager no estaba.
1: No estaba, ¿no? La manager no.
0: Estuvimos también con el...
1: Con la gente de Quality
0: Marcos. ¿Era?
1: Con Marco, le mandamos un
0: saludo.
1: Un
0: saludo para Marcos.
1: Y bueno, estuvo todo muy hermoso.
0: Bueno, sí, porque Los Pericos van a Quality, van a tocar en Quality. Esto es toda la previa en octubre.
1: Esto es en octubre.
0: Bueno, genial. Es un almuerzo muy, muy lindo. La verdad, la pasamos regio.
1: Gracias, gracias por todo. La Falda, volveremos pronto.
0: Sí, hermosa ciudad, de verdad.
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3: Hola, mi apellido es Bonardi. Quería usar este espacio para pedirle al DT que por favor convoque un Bonardi para la Copa. Por favor, se lo pido. Alguno que juegue bien al fútbol tiene que haber. Gracias. Muy buena la radio.
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2: Bueno, hay súper expectativa por Gorillaz. Viene Gorillaz a Córdoba por primera vez y te lo presenta Cadena Hit. Gorillaz en el Playón del Kempes el 26 de noviembre. Hoy, para clientes BBVA,
3: okay.
2: Preventa. Hay, por ahora, lo que dice la página, que es Enigma Tickets.
3: Enigma.
2: No compren en otro lado, no compren en
3: Gogo,
2: esa que termina en Gogo, porque te aparece al principio y te pegas un clavadón, después te pagas en

0: dólares con impuesto país y todo. No, enigmatickets.com, esto se va a agotar hoy y mañana. Hoy una preventa. Ajá. Y hay solamente un espacio, que es campo. ¿Por qué? Porque no es en el Kempes, sino que es en el playón del Kempes, donde estuvo Herba, que sabes que diluvió.
1: Sí.
0: ¿Te acordás?
1: Está bueno, claro.
0: Está bueno porque como
1: campo.
0: Como festival, digamos.
1: Eso, más festivalero, me encanta.
0: Más festival, como de que haya una sola muchedumbre.
1: Es la primera vez que viene Gorillaz a Córdoba.
0: Sí, pero es la segunda que viene Damon Albarn, el cantante, porque él había venido con Blur en el 2015 al Orfeo.
1: Mirá.
0: Sí, ya había venido.
1: ¿Vos lo viste?
0: Yo lo vi, sí.
1: ¿Estuvo bueno?
0: Estuvo bueno, pero era Blur. Me gusta más Gorillaz, porque mezclan toda esta cosa de la fantasía, de los videojuegos, de los
1: personajes
0: más de anime. Y a Gorillaz lo fui a ver a un festival que de la época de Macri, que se llamaba Bue, bien pleno macrismo, 2017. Claro, Festival Bue en Tecnópolis. También diluvió, viste que en Buenos Aires te llueve de costado.
1: De abajo. Medio.
0: No, de abajo. Te llueve de costado, pero de abajo.
1: Es la ducha turca.
0: Ay,
1: esa,
0: Dios,
1: ¿viste?
0: Dios mío, se me mojó el celular todo. Y nos habían. Iba a estar Major Lazer. Y en Buenos Aires, viste que tienen otro radar, no sé qué, le pegan justo a Major Lazer, lo adelantaron a Gorillaz, y a Major Lazer directamente lo sacaron. Entonces, cuando terminó Gorillaz, diluvió, y ahí nos expulsaron a todos de Tecnópolis.
1: Qué bien ese pronosticador.
0: Sí, muy bien el pronosticador, pero muy mal Tecnópolis, porque nos dejó a la deriva. Estar a la deriva en Buenos Aires es lo peor que te puede pasar, porque sí. Estás como en Tecnópolis, no sabes a dónde.
1: ¿En qué me voy?
0: Soy del interior, ayúdame. ¿Entendés?
1: ¿Para dónde es como, queda Palermo?
0: Claro,
1: ¿dónde?
0: Por favor, el obelisco, alguien. Bueno, y esa vez estuvo increíble. Vienen. Valió la pena mojarse. Ellos vienen, tienen un bandón, tienen un grupo de coristas increíbles, que son en su mayoría afroamericanos.
1: Qué
0: y viste,
1: bueno,
0: como corpulentos, que también la voz, el cuerpo acompaña esas voces que tienen que tener como potencia. ¿Viste? Por ahí hay como menuditas, que vos, una Ariana Grande que te sorprende.
1: Claro, con voz a romper,
0: si no, ¿dónde?
1: Esa caja torácica,
0: claro,
1: que acompaña.
0: Mucho de eso y mucho instrumento de, ¿viste? Que yo soy fan de trompeta, todo.
1: Vientos.
0: Eso. Como muy bueno, muy bueno, mucha calidad. Son gente que ha estudiado música durante toda la vida y son grandes artistas.
1: Es una super cita
0: de Inglaterra.
1: Gorillaz. ¿Sabes qué? Es muy loco cómo de generación en generación Gorillaz sigue gustando un montón, ¿no? A mí el otro día el Facu me dijo, ¿me pone una canción de Gorillaz?
0: ¿En serio? ¿Te dijo?
1: De Gorillaz. O sea que, ¿se podrá ir con niños chicos o no?
0: Seguro que sí, sí. Ya te muestran los dibujitos acá. No sé si vendrán. Cuando yo lo fui a ver en el 2017, ya estaban crecidos.
1: Ah.
0: No eran los que veíamos nosotros en esta época de Super M. Ya estaban un poco crecidos, así que no sé si ahora vendrán.
1: Ya son adultos los dibujitos.
0: Adultos mayores, onda 45-50.
1: Bueno.
0: No sé qué va a pasar, pero
1: entonces,
0: escuchen.
1: Hoy arranca la preventa.
0: Exacto.
1: Se hoy va a agotar hoy, mañana seguramente.
0: Y mañana la venta general hasta agotar esto.
1: ¿Y la fecha del show es?
0: Es el 26 de noviembre. Viene a presentar el álbum The Mountain, que fue editado en febrero y que tiene los temas con Trueno y con Bizarrap, entre otros.
1: Fantástico.
0: Así que genial. Vamos con un tema, pongamos un tema de Gorillaz, de The Music That We Choose. ¿Te gusta? La de...
1: Canta.
0: That the cool. Bueno, justo ahora la computadora nos juega una mala pasada, pero hoy viene. Bueno, hoy mangué en una BBVA 110.000 pesos. ¿Eh? Está en precio, me parece.
1: Sí, está bien.
0: Para hacer Gorillaz, bastante bien.

0: aire con la conga La Luna, una divina canción para esta parte final del programa. Los que se quedan en el final tienen premio.
1: Claro que sí, porque tenemos pases dobles, una entradita doble para que vayas a la CAF, la Córdoba Anime Fest, que es este domingo 10 de mayo a partir de las 12 del mediodía, en el Quality Arena. Va a estar muy bueno.
0: Qué bueno, un beso a nuestros amigos de Quality Arena, que es inmenso, ahí con todos los personajones de la CAF. Así que pongamos personajones.
1: Personajones, me encanta esa palabra.
0: De hashtag personajones. Ya mismo, porque nos vamos. Los que quieren ir a la convención de anime más grande, a todo el mundo del manga, se dice, ¿no? Manga.
1: Manga.
0: Se estoy inventando. No, me parece, sí, me suena.
1: Siempre se me confunde con ganga, pero es manga.
0: Es manga. Y a mí con Mengel, la que estaba con la nata, la Mengel. Bueno, manga.
1: Personajones.
0: Personajones al mensajero ya.
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0: Son los típicos sonando en el aire de Cadena Hit, ya en la recta final, ya en la colita de este programa con los tipitos.
1: Vamos a dar los ganadores que tenemos ahí en lista para que todo el mundo tenga su premio. Kit Matero Verde Flor, que siempre es muy codiciado porque trae todo el premio, nada, esplendoroso de Verde Flor, con todo el branding de Verde Flor y el termo, que anda bárbaro, sobre todo la bombilla de Verde Flor, que es lo más.
0: Hermosa,
1: que es la que usamos en nuestras casas.
0: La que tenemos en nuestras
1: chatita,
0: casas.
1: Pero como que...
0: Cabedora,
1: como que cuela bien el agua, ¿entendés? No sé cómo decirte.
0: Kit Matero, hola, los escucho todas las mañanas en el trabajo, me hacen reír mucho, participo por el kit. Soy Joana Coiro. Joana Coiro 279, son la ganadora.
1: ¡Bravo! Bueno, retira por la guardia de la radio Alvear 139. Y para Calamaro, también mañana, mega
0: super
1: show
0: premio.
1: En Córdoba. 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Calamaro vuelve a Córdoba. Mañana, 9 de la noche, Plaza de la Música. Ha ganado Agustín Emilio Merlo.
0: Así es. DNI terminado en 077. Nos deja su celular y dice planazo para mañana. Saludos, los escucho todos los días. Así que, Agustín Merlo, te ganaste las entradas, te van a llegar a tu celular.
1: Directamente por QR. Espera hasta mañana, no te pongas ansioso. Te pueden llegar mañana cerca de la hora del Resi.
0: Sí,
1: vamos con Madonna y nos vamos.

0: Madonna con Give It To Me, temazo, temazo sobre el final del programa.
1: Bueno, nos estamos yendo y les vamos a dar ganador de CAF, la convención de anime, acá en Córdoba, el domingo en el Quality. ¿Quién va, persona Juan? ¿Qué persona Juan va?
0: Quiero ir a la combe de manga y anime. Y si gano, nos luqueamos a full con mi mujer.
1: Muy bien.
0: Cristian Juárez, 171. Las entradas son para vos, ¿eh? Vas por lista a la boletería este domingo.
1: Mándanos fotos. Mándanos fotos después.
0: Luqueados.
1: De, claro, ¿cómo vas luqueado? Vas por lista el domingo en el Quality, que dura todo el día la convención.
0: Sí,
1: es,
0: ¿no?
1: Bárbara.
0: Arranca a las 12 y dura todo el día.
1: De 12 a 20. Bueno, amigos, nos estamos retirando. Ha sonado el reloj, el cucú. Que al final, mucha gente me dijo, ¿viste que había cucú en la falda? Sí, que yo salí con Fla y le dije, estás delirando. Ella me decía que había
0: un cucú. Es como amarillito, después nos mandaron la foto.
1: Te juro que hasta polémico, lo que voy a decir, me parece más lindo que el de Carlos Paz.
0: A mí también.
1: ¡Buah, aguante la falda! Bueno, no. Chau, nos vamos.
0: Quedaron
1: mañana
0: re team la falda ahora.
1: Claro, ahora quedaron re team la falda, obvio. ¿Me tirás un vacío? ¿Sabes qué?
0: Una entrada. Si no, mira, no repuntamos.
1: Claro, que repunte Carlos Paz.
0: Amigos, los queremos un montón. Gracias por sumarse, por reírse con nosotros. Dramatizamos un poco, pero todos con mucho cariño y con mucho humor. Los queremos un montón. Mañana viernes de Hitazos.
1: Y acá estaremos. Beso grande para todos. Que tengan una linda tarde de sol en Córdoba. Bye.
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2: Vamos, listo. Salud, muchachos. Por esa mujer.

0: Salud.
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2: Flavia de la Mayore los saluda hasta las 6 de la tarde. Estamos juntos.

Así que, ¿qué es lo que hice? Tenemos una mochila. Me la puse para adelante porque me hacía frío el pecho. Saluden a la salud de Flavia que se va. Buenas tardes y bienvenidos. Hay horario corrido en la HIT.

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1: Vuelven los V8. El presidente de la FIA, Mohamed Bin Sulayem, ha soltado una de las noticias más espectaculares de los últimos tiempos, haciendo vibrar a todos los fanáticos del automovilismo. Confirmó que el rugido ensordecedor de los motores V8 regresará a la máxima categoría a más tardar en 2030, asegurando que la FIA tendrá el poder absoluto de implementar esta motorización sin depender de la votación de los fabricantes, una decisión que promete regresar a la máxima categoría, a la adrenalina puro y el sonido inigualable que tanto se extraña en las pistas.
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0: canción de Shakira con Bele. Esto se llama Algo Tú. Shakira ha presentado la nueva canción del mundial. Se llama Dai Dai. Así como lo escuchás, ¿eh? La canción oficial del mundial, hecha por Shakira, con la participación de Burna Boy. Aparece Shakira en medio de un estadio con todos sus bailarines cantando Dai Dai. Bueno, es la canción oficial del mundial. Qué seleccionado que tiene FIFA, Shakira, Daddy Yankee, Emilia, Carlos Vives, mami.
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0: Por aquí me dicen Mauri. ¿Cómo hacemos para la palabra del día? ¿A qué hora sale? Ah, no les puedo decir a qué hora sale. Sí, les puedo decir que hoy en algún momento entre estos minutos que nos quedan y las 21 va a salir la palabra.

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0: 18. Nos vamos a dar una vueltita por la República Argentina. Sabes que Cadena Hit está en más de 150 ciudades en todo el país. Así como lo escuchás, ¿eh? En Santa Cruz, en El Chaltén, sonamos en 105.9. En Catamarca, estamos en 92.5. En Entre Ríos, en Crespo, sonamos en 93.3. Y en Córdoba, 91.9 es...
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0: Por supuesto que prendemos el radar de Cadena Hit y empezamos a buscar a toda la gente que anda por toda la República Argentina a esta hora conectada a Hitódromo. Y así como están en el radar, también están en la web, cadenahit.com.

0: canción se llama Missing. Es Everything But The Girl, lo estamos escuchando. Aunque mucha gente conoció esta canción por la versión que hizo Boy de Te Extraño Amor. Como el mar extraña al sol. Mucho sonido de verano ahí, ¿eh? Mucho sonido de verano. 18:43, atención.
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0: Tenemos sorteo.
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0: Sí, amigas, amigos. Nos vamos a ver a Leire Martínez, la ex vocalista de La Oreja de Van Gogh. Cruza nuevamente el Atlántico y trae sus primeros conciertos en Argentina en esta gira internacional, acompañando el debut de esta etapa solista. La conocimos en La Oreja de Van Gogh, vimos su fuerza, su característica tan pero tan única de interpretar, de gritar las canciones desde el corazón. Es Leire Martínez. Viene este sábado, estará en Quality Espacio y tenemos de parte de Cadena Hit una invitación doble para ustedes. O sea que quien gane puede invitar a otra persona y totalmente sin cargo ingresar a un show de nivel internacional con una cantante que vos viste cuando decís, viene una cantante que trae una banda, que trae todo, una carga así emotiva, potente. Bueno, es Leire Martínez. 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
0: Ella es Ángela Torres, o Angelita como le dicen. La canción se llama Favorita. Aquí hasta las 21. 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

0: con Avril Lavigne's Cable Boy. ¿Qué época esta? La princesa del punk rock o del punk pop. Avril Lavigne, Cable Boy. 18:57 minutos, una más y hacemos noticias, dale.
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0: Catriel, el Paco Moroso, la canción se llama El Día del Amigo. Sonando así en Hitódromo, en la hit. Un éxito siempre.

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2: La Corte Suprema rechazó el persaltum del gobierno por la reforma laboral. El máximo tribunal consideró inadmisible el planteo del Ejecutivo y resolvió que la constitucionalidad de la ley deberá discutirse primero en instancias judiciales inferiores. Identificaron más desaparecidos de la dictadura con restos hallados en La Perla. El avance judicial se produjo pocos días después del reinicio de las excavaciones en el predio ubicado dentro de la Reserva Natural Militar La Calera y suma a las dos identificaciones que fueron anunciadas en marzo pasado. En deportes, River visita Carabobo en Venezuela. El partido se disputa desde las 21:30. El millonario saldrá a la cancha con un equipo mixto, ya que el domingo recibe a San Lorenzo por los playoffs del torneo Apertura. Temperatura en Córdoba, 18 grados, 6 décimos. Humedad del 21%. El viento del sudoeste a 13 kilómetros por hora. No se pronostican lluvias para el final de la jornada.
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a esta altura del mes. Revisando facturas, cantando Esto no me gusta. Nicky Jam, Enrique Iglesias, la canción se llama El Perdón.

0: Quiero participar de las entradas para ver a Leire Martínez en el Quality. Sería un verdadero sueño para mí. Me cuenta Gabriela por acá. Bien, Gabriela. Bien, toda la gente participando. Bien, bien. Ezequiel también me dice: quiero ir con mi esposa. Nos encanta Le Deja y Leire en particular. Queremos ir.
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0: Bueno, a cruzar los deditos que al final de esta hora vamos a decir quién gana las entradas. Vamos a sortear. Así que atentos, atentas, atentos, atentas, atentis. Es la canción que trae ahora Miley Cyrus. Esto se llama Younger You.

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0: es David Bisbal. Vivir así es morir de amor. 19 con 18 minutos. Se viene el TC a Córdoba, 30 y 31 de mayo. Otra vez el TC en el Cabalén. Qué lindo que está para ir. Sexta fecha del campeonato 2026. Qué lindo que está para ir. ¿Quién se anota para ir a ver un poco de rugir de motores nacionales? A ver, que levanten la mano.
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0: ¿Viste cuando algo te pone manija? Bueno, veo esa noticia del TC y digo, listo, ya está, me anoté, tengo plan para el fin de...

0: Es la música de Colombianos Juárez. La canción se llama Hagamos Que. 19:25. Más fresco que ayer, ¿eh? Mucho más fresco en Córdoba, 17 grados. Ayer a esta hora teníamos casi 29. Claro, terrible, amigo. En Paraná, Entre Ríos, a esta hora 13 grados 2 décimos. Fresco, fresco, fresco el jueves.
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0: Si nos damos, mucho más hit. Si nos damos una vueltita por San Luis, a esta hora 14 grados 8 décimos. ¿En qué lugar de la República Argentina estás vos escuchando Cadena Hit? Llega ahora Ian Lucas, Flor Álvarez y esta reversión de Te Regalo Amores. Te regalo lindas canciones. Te regalo un dial plagado de buena onda.

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0: es el clásico de Divididos que se llama Parmil. Esta canción que viene como a poner el mundo en pausa. Viste cuando decís, momento, paren el mundo que me quiero bajar. Divididos, Parmil, sonando a las 19:36. Tenemos que informar que a esta hora entramos en el último minuto para participar por las entradas para ver a Leire Martínez, la ex vocalista de La Oreja de Van Gogh, en Córdoba.
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0: Tan solo un minuto queda de concurso. Amigos, amigas, vamos a participar ya.

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0: Gaga, Shape of a Woman.
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2: Aquí estamos en vivo, escuchando a Lainé Martínez, después de los 91 nuevos. Dijimos una hora y se cumple una hora para saber quién se lleva las entradas para estar en este show impresionante. Tenemos tiempo de sortear y de llamar a la persona que esperemos esté lista para ir al show. A ver, sorteo, sorteo, sorteo. Vamos, vamos, vamos, vamos, vamos, vamos, vamos, vamos. Sorteo, tengo data, tengo nombre, llamo ya, dale. La llamamos ya, se llama Sofía Mazzoli. Sofía, ¿estás ahí? ¡Felicitaciones!
3: Gracias, estoy en Chocha. Yo te juro que siempre participo y ahora me toco, lo presente y lo manifieste.
2: Muy bien. Sofía, ¿qué estabas haciendo?
3: Mira, ahora me estoy volviendo de trabajar, así que paré el costadito para que charlemos tranquilos.
2: ¿Y cómo sabías que era yo el que te llamaba? ¿Cómo sabían que éramos, que era de Cadena Hit? ¿Atendiste así de una?
3: Atendí uno, porque encima nunca atiendo, pero dije, no sé, ¿viste cuando decís?
2: Era
3: el Mauri,
2: y era
3: vos.
2: Muy bien. El mensaje dice, participo por las entradas para el aire, tengo ganas de cantarme la vida y sacarle el jugo a mis agudos. ¿Cómo es
3: sí,
2: eso?
3: Efectivamente. Y es que, bueno, los que me conocen saben que como que mi tono de voz es un poco elevado y, bueno, es medio, bueno, polémico, vamos a decir, pero bueno, hay que darlo todo en el recital.
2: Muy bien, bueno, hay una entrada que es para vos, seguro, y una entrada para ¿quién más? ¿A quién llevas?
3: Y capaz que alguna de mis hermanas, pero vamos a ver, porque son dos y capaz tendremos que sortear a ver quién es la merecedora.
2: Tengo una mejor idea. La entrada es el premio para que una de las dos ponga mucho esfuerzo en algo, que se la ganen, no sé. Qué sé yo, que te hagan algo rico de comer, no sé, que te lleven a algún lado, que paguen el remis, no sé.
3: Tal cual, que se pongan creativas.
2: Claro, la más creativa se lleva a la entrada para acompañarte.
3: Voy a ir por ese lado.
2: Vamos con ese plan entonces. Bueno, querida amiga, tengo que decirte, gracias primero por escuchar Cadena Hit, gracias por participar, a vos y a la inmensa cantidad de personas que envió mensaje. Y la cosa es la siguiente: con tu número de documento, en la puerta de Quality te presentás y decís, soy ganadora de Cadena Hit, y ahí vos y alguna de tus hermanas o la persona que te acompañe van a ingresar directamente por la lista de invitados de Cadena Hit. Dale.
3: De una. Mil gracias, Mauri. Gracias por ser la compañía todas las tardes. Así que, bueno, un placer escucharlos como siempre.
2: Ay, estoy emocionado. ¿Para qué voy a llorar un ratito ahí?
3: Te quebrado en vivo.
2: Una lloradita y a seguir. Bueno, Sofía Mazzoli, terminación de documento en 885, 21 horas, sábado, Quality Espacio, ahí nos vemos, ¿dale?
3: Perfecto, mil gracias, Mauri. Muchas,
2: un abrazo.
3: Muchas gracias.
2: Un besote grande,
3: un
2: cuídate.
3: Un abrazo.
2: Chau.
3: Chau.
4: 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Esto dice así.

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0: es Joaquín Lavington junto a Turf y cuatro personalidades. 19, 54 minutos. Se va terminando esta segunda hora de programa. Gente que está saliendo del gimnasio, saliendo del psicólogo, saliendo del súper, saliendo de la ducha. Mirá, todos los saliendo de. Los saliendo de. Saliendo de la gomería por segunda vez. Mensaje que me envía Male. Male, estamos de racha. Segunda vez en el día saliendo de la gomería escuchándote, me dice Male. No te la puedo believe. No te la puedo creer. Saliendo de. Ustedes nos cuentan. A través del mensajero de Cadena Hit nos preparamos para la última hora de Hitódromo.
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0: Saliendo de la panadería con unos criollitos calentitos a esta hora. ¡Uy! El verdadero quien pudiera. ¡Qué ganas de comerte, como dice María Becerra!

0: Island. Esto se llama Can't Feel My Face. Ingresando a nuestra última hora de programa. Venimos con las noticias, venimos con el repaso de lo más importante de esta hora, con los títulos. Venimos con palabra clave y mucho más.
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0: Brote de hantavirus. El gobierno respondió a las advertencias de la Organización Mundial de la Salud mediante un comunicado. El Ministerio de Salud aseguró que no se identificaron casos asociados en el país. El CEP acordó con el gobierno de Córdoba un aumento en torno al 40%. El gremio que conduce Sergio Castro aprobó la oferta de la administración provincial que regirá hasta diciembre de 2026. En deportes, el Aston Villa del Dibu goleó al Nottingham y es finalista de la Europa League. El equipo inglés venció a su rival 4-0 y avanzó por un global de 4-1. Buendía anotó un gol. Es la hora 20 con 3 minutos en Córdoba y en toda la República Argentina. La temperatura a esta hora 17 grados. Para mañana viernes se anticipa una mínima de 6, una máxima de 18 grados con el cielo parcialmente nublado. Las temperaturas casi iguales durante el fin de semana, no se pronostican lluvias. Es la última hora de Hitódromo, que arrancamos así.
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0: Es el arranque de esta última hora con lo nuevo de La Portuaria. Primera muestra de su nuevo disco. La canción se llama Amor Artificial. Estás en Cadena Hit, un éxito siempre.

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0: escuchaste esta canción que trae Luis Fonsi junto a Fade. Con un beso para Melu, que está escuchando a esta hora en la tienda de alfajores. Uy, el verdadero quien pudiera. Se da cuenta que nos están escuchando en Disney, ahí entre medio de los alfajores. Qué lindo, Melu. Te mandamos un beso desde acá. 20:10. 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
0: Por acá me dicen: hola Mauri, escuchándote desde la terminal de Playosa hacia San Francisco. Un abrazo grande, no me pone el nombre quién está ahí escuchando, pero bueno, vamos viajando juntos con Olivia Rodrigo, Drop Dead.

0: canción de Catupecu que se llama Magia Veneno. Mauri saliendo de la proveeduría. Compré un montón de cosas, pero todavía no sé qué voy a cocinar. Esa pregunta, viste, cuando decís, uy, ¿qué hacemos de comer? ¿Qué cocinamos? ¿Qué? Que tenés que cocinar lo que le gusta y lo que come la bendición. Que tenés que cocinar algo más o menos sano. Que tenés poco tiempo, que te querés bañar, que te querés poner a leer un poco, que hay que hacer la tarea, que todo eso se junta a esta hora. Bueno, tranqui. Vamos a poner una canción linda para que todo fluya.
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0: Canción para que todo fluya. Que todo fluya.

0: 20 con 30 minutos. 21:30 es el horario del partido de River Plate enfrentando a Carabobo por la Conmebol Sudamericana. A estas horas por Copa Libertadores, Platense y Peñarol empatan 1-1. Mirasol le gana 2-0 a la Liga de Quito. Boston River empata 1-1 en Copa Sudamericana con Millonarios. Y O'Higgins con Sao Paulo empatan 0-0.
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0: Última media horita en este hitódromo de jueves. Mañana será viernes de hitazos. Está seguro que va a estar, ¿eh? Estamos hablando de Bizarrap, J Balvin, Session 62.

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0: entera. 20:38. Viviendo así la noche de la Hit. En Córdoba con 14 grados, 2 décimos de temperatura. Ha descendido bastante. Empezamos con 19 el programa, terminamos con 14. En Jujuy, 15 grados a esta hora. En Salta, 12 grados, 4 décimos. En Corrientes, con tormenta y con alerta meteorológico. Atención Corrientes. Muchos amigos allí también escuchando la noche de Cadena Hit. Ya en un ratito con Mel Uriarte se viene una noche más.
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0: Y se viene una canción que es muy onda fin de semana. Es Lauta, Puñaladas.

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0: es Gustavo Cordera y la canción que se llama Soy mi soberano. Yo no sé si a ustedes les ha pasado, pero a mí me gustó más la serie Berlín, la serie, el spin-off de La Casa de Papel, que La Casa de Papel propiamente dicha. Y ahora han anunciado que el 15 de mayo Berlín tendrá una nueva serie, Berlín y la Dama del Armiño. En esta nueva entrega, Berlín y Damián idean un plan maestro que consiste en fingir el robo de la famosa obra de Leonardo da Vinci, La Dama del Armiño, para ejecutar una jugada de venganza contra el Duque de Málaga. Se estrena el 15 de mayo en Netflix, o sea que, bueno, va a ser tiempo de ir volviendo a Netflix, ¿no?
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0: Claro, ni, últimamente no hay nada en la plataforma que me atraiga, pero ahora que viene Berlín, está bueno volver, ¿no? Llega Taylor Swift. Esto es Opalite.

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0: hacer lo que antes se llamaban manualidades, pero ahora, bueno, es creatividad pura. Cartas, dibujar. Por acá Lucas me dice, Mauri, en HBO se estrenó la segunda temporada de Margarita. Ah, sí, la que viene como secuela de Floricienta. Todos los lunes se estrenan 5 capítulos. Abrazos y hermoso el programa. Bueno, dale, buena.
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0: Es válida, Margarita. No soy muy del palo de ese tipo de novelas, de ese tipo de series. Me gusta más la acción, la ciencia ficción, suspenso. Pero ¿quién te dice? Un día termino viendo Margarita. Guarda, ¿eh?

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0: Bueno, esos coros. Bienvenida, Meli, ¿cómo estás?
1: Hola, Mauri, ¿cómo estás?
0: Muy bien, escuchando Indios, tu geografía, escuchándote cantar.
1: O sea, va bien.
0: Sí, sí, va muy bien.
1: Excelente.
0: Va muy bien. Sigue en la casa.
1: Hoy está mal. Sigue en la casa, gran hermano. Hoy estamos así, gente. Desde que entré al estudio, nos leímos la mirada de que es un jueves que no tiene fin. Raro.
0: Es un jueves.
1: No tiene fin.
0: Eterno.
1: Eterno.
0: Viste cuando decís cheto. Recién son las 9 de la noche. Viste cuando decís.
1: Tremendo.
0: Ay, todo lo que falta todavía. Pero bueno, sí. Por suerte que está la hit para
1: acompañarnos.
0: Una noche prometedora.
1: Así es. Nos acompañamos, nos hacemos el aguante.
0: Eso.
1: Entre
0: bien.
1: Canciones, tenemos propuesta, tenemos salidita para el fin de. ¿Qué más querés? ¿Qué más quieres, José?
0: ¿Qué tenés? A ver.
1: No lo digas.
0: No puedo, no llego.
1: Ah, menos mal.
0: No, ya la viste, a esta hora no lee. No lee un cartel de eso.
1: Decote no lee.
0: No lee. Así que bueno, se van a quedar con Meli, se van a quedar haciendo una noche más hasta la medianoche y nosotros vamos a volver mañana, porque mañana es
1: Viernes de Quitazo.
0: Sí, mañana nos encontramos aquí a las 6 de la tarde. Mauri Palacios es mi nombre. Gracias María Fernanda Rojas en la producción. Gracias André Moya musicalizando. Se quedan con Meli Uriarte. Qué linda noche que se viene. Fresquito la noche, viste, vacío. Gracias, chicos. Hasta mañana.

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2: Buenas noches. ¿Qué tal, banda linda? ¿Cómo los trata esta nochecita? Espero que muy bien y si no, entre canciones, algo vamos a hacer. Nos vamos a encargar. Ustedes tranquilos. Está Fer Barea acompañando en producción. Martín Brasca musicalizando la noche de la Hit. Meli Uliarte por acá. Y ustedes, cadenahit.com, invitadísimos. Suena Babasónicos, irresponsables.